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2: Muchas gracias, buenas noches Liliana, buenas noches compañeros de Encuentro de Culturas. Cristina, Ricardo, nuestro saludo habitual al operador Fabricio y por supuesto un saludo muy pero muy cordial a nuestra muy estimada audiencia. Aquí estamos como todos los jueves con nuestro espacio Siente Castilla y León Radio en Encuentro de Culturas por AM 1010 Onda Latina y FM 88.7 Radio Río Seco de San Luis Capital, con las informaciones que nos proporciona la Federación de Sociedades Castellanas y Leonesas de Argentina, auspiciante de este espacio, junto con las 14 casas que componen la Federación. Comenzamos con una información del Centro Salamanca, que está invitando al festejo por el 104 aniversario. Será el 28 de junio a partir de las 12:30 en Avenida Independencia 2540, Ciudad Autónoma de Buenos Aires. El menú: entrada de empanadas, el plato principal paella de mariscos y plato alternativo arroz con pollo con reserva previa. Postre: helado. El show musical estará a cargo de Nuria Vázquez. Las reservas, digamos que los costos de las tarjetas son los siguientes: para socios 35 mil pesos, para invitados 40 mil, menores de 6 a 12 años 20 mil pesos y menores de 6 años sin cargo. Las reservas entonces al alias gama.chofer.bolso. Y por WhatsApp al 11-4146-5943 o al mail info-centrosalamanca@hotmail.com. Por su parte, la Agrupación Castellana y Leonesa de Bolívar anuncia archivo de datos. La Agrupación Castellana y Leonesa de Bolívar informa a los españoles con ciudadanía y pasaporte español que se está llevando a cabo un archivo de datos en el marco para futuros programas tales como viajes, becas de estudio, másteres, entre otros. El objetivo de esta iniciativa es contar de manera inmediata con la información necesaria para la correcta y oportuna remisión de postulaciones a dichos programas. Para comunicarse, en el Facebook Agrupación Castellana y Leonesa de Bolívar, Instagram Castilla y León Bolívar y el mail Agrupación Castellana y Leonesa de Bolívar @hotmail.com y por último su teléfono 2314-441410. Por su parte, el Centro Región Leonesa convoca a descendientes de leoneses nacidos en León, Ponferrada, La Cabrera, Astorga, La Bañeza, La Ciana, Cisterna, Omaña, La Robla y en cualquier ciudad o pueblo de León para que se comunique con el Centro Región Leonesa que está en Humberto Primo 1462, Ciudad Autónoma de Buenos Aires y atiende los lunes y jueves de 16:30 a 19. Telefónicamente al 4800-6580 o a través del correo electrónico centroregionleonesa@gmail.com. Por su parte, el Centro Zamorano de Buenos Aires convoca a zamoranos o descendientes. El lema, tus raíces te llaman. Así como Tiziano, bisnieto de zamoranos, que con un año ya completó su solicitud de asociado. No te podés quedar afuera. El contacto, el mail centrozamoranodebuenosaires@gmail.com. Y el Centro Regional Castellano Leonés de Tres Lomas convoca a nacidos y o descendientes de castellano leoneses de las provincias de Ávila, León, Palencia, Burgos, Salamanca, Segovia, Soria, Valladolid y Zamora. Podrán comunicarse con el teléfono 2392-527597 o 2392-482865 o a través del mail centrocastellano3lomas@yahoo.com.ar. La entidad atiende en su secretaría los lunes y martes de 17 a 19 horas. La comunidad castellana de Santa Fe convoca a descendientes de castellano leoneses nacidos en alguna de estas provincias: Ávila, Burgos, León, Palencia, Salamanca, Segovia, Soria, Valladolid o Zamora, que se encuentren domiciliados en el Distrito Consular Rosario, primera circunscripción, correspondiente a las provincias de Chaco, Corrientes, Entre Ríos, Formosa, Misiones, norte de Santa Fe. Podrán comunicarse con la entidad en Hipólito Yrigoyen 2427, Ciudad de Santa Fe, los días miércoles y jueves de 9:30 a 11:30 y telefónicamente al 0342-4120640 y por Instagram ccastellanasantafe.org.ar. El Centro Castilla y León de Coronel Dorrego invita, si sos descendiente español de Castilla y León, si tus bisabuelos, abuelos, padres y familiares vinieron desde alguna provincia de Castilla y León, como León, Zamora, Salamanca, Segovia, Ávila, Soria, Palencia, Valladolid o Burgos, a acercarte al Centro Castilla y León de Coronel Dorrego. Trabajamos para mantener vivas nuestras raíces y costumbres. Podrán comunicarse al teléfono 2921-407952 o a través de las redes sociales. Hacemos una pausa, escuchamos música de Castilla y León y continuamos luego con más información aquí en nuestro espacio Siente Castilla y León Radio en Encuentro de Culturas.

0: Y luego de la música continuamos en nuestro espacio Siente Castilla y León Radio. El Centro Castilla y León de Mar del Plata nos hace llegar una invitación y nos dice: ¿tenés ganas de conocer gente nueva? ¿Participar en actividades? ¿Aprender cosas diferentes y ser parte de un espacio lleno de historia y comunidad? Este es tu lugar. Desde el Centro de Castilla y León, invitamos a jóvenes con ganas de participar, proponer ideas y construir juntos un espacio activo, divertido y abierto para todos. Actividades culturales, danzas y tradiciones, encuentros y proyectos juveniles, eventos, viajes y mucho más. No hace falta experiencia previa, solo ganas de sumarte y compartir. Acércate al centro o escribinos para sumarte a nosotros. Tu participación hace crecer la comunidad. Te esperamos para que seas parte. La sede del Centro Castilla y León de Mar del Plata está en Hipólito Yrigoyen 2067. Y el Centro Castilla y León de Rosario invita a la cata Castilla y León en una copa, una experiencia sensorial única con vinos exclusivos, degustación de alimentos seleccionados y el placer de compartir una noche especial. Será el sábado 4 de julio a las 19:30 horas en Pago Largo 199, Ciudad de Rosario. Para consulta y reservas podrán comunicarse al 341-723-004. Y el Centro Zamorano presenta Teatro y Algo Más. El grupo de Teatro Raíces del Centro Zamorano, luego de un extenso periodo, vuelve a las tablas con dos obras breves, Las Sobras de Ellas y Caja Vacía. Autoría y dirección, Tony Silvera. Luego de la puesta, Cena Libre. Será el sábado 4 de julio a las 19:30 horas en la sede de Pasco 1358. Valor de las entradas. Las anticipadas, 25.000 pesos. En boletería, 26.000. Para socios y jubilados, 24.000. Para solicitar las entradas anticipadas, pueden hacer transferencia al alias teatro.noche.pizzas, todo con mayúscula. Los contactos, 1160017576 y 1131986345. Teatro y Algo Más en el Centro Zamorano, el sábado 4 de julio a las 19:30 horas. Y con esta información finalizamos nuestra labor en nuestro espacio Siente Castilla y León Radio, aquí en Encuentro de Culturas, por AM1010 Onda Latina y FM88.7 Radio Río Seco de San Luis Capital, nuestra repetidora en la zona de Cuyo. Liliana, compañeros, Cristina, Ricardo, nuestro operador Fabricio y por supuesto a nuestra muy pero muy estimada audiencia, les decimos que volveremos a encontrarnos, si Dios quiere, el próximo jueves en este espacio Siente Castilla y León Radio en Encuentro de Culturas.
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0: Los ríos no beben su propia agua. Los árboles no comen sus propios frutos. El sol no brilla para sí mismo. Y las flores no esparcen su fragancia para sí mismas. Vivir para los otros es una regla de la naturaleza. La vida es buena cuando tú estás feliz, pero la vida es mucho mejor cuando los otros son felices por causa tuya. Nuestra naturaleza es el servicio. Quien no vive para servir, no sirve para vivir. ¡Qué lindo!
1: Es verdad, ¿eh?
0: Y hay una frase que a mí me encantó. Y se las voy a decir a ustedes a ver si adivinan. Me encanta esta frase, me emociona. La vamos a decir a nuestro público y me la voy a esconder por el resultado.
1: No, pero podemos hacer participar al público también, a ver si lo adivinan o no.
0: Si adivina,
1: claro.
0: Es así, miren. Una mamá va al médico con su hijito y le dice al médico: doctor, ojo, escuchen bien el público que tienen que escribir, para ver si adivinan qué es. Doctor, a mi hijo se le metió una nube en la mente, se le incrustó una estrella en el corazón y le brotó una flor de la boca. Y el médico le dice: me temo que ya es irrecuperable.

0: su hijo será? ¿Qué será? Le pregunta a Ricardo acá y a...
1: Vamos, artista. Vamos.
0: Artista, ¿usted qué dice? Marta Mendola.
2: No sé.
0: Esperamos la respuesta de nuestro público y luego lo decimos. Lo vamos a dejar en el aire. A ver si alguien nos escribe para decirnos qué puede ser. Pero vamos a esperar, ¿sí?
2: Un árbol.
0: Un árbol. ¿Vos dijiste
1: artista? Un artista, sí, pintor sobre todo.
0: Un árbol. Esperemos que conteste nuestro público. Bueno, Marta, contanos algo más, ya que tenemos acá de pendito, algo que nos quieras... ¿Cómo fue esto de la presentación del libro? ¿Estuvo bueno esto? ¿Mucha gente en la feria del libro?
2: Sí, la verdad que comparado con años anteriores, yo hacía mucho que no iba, vi mucha afluencia de público.
0: Qué bueno.
2: Sí, estuvo lindo. Lástima, o sea, yo no estaba de ánimo como para disfrutarlo plenamente, pero estuvo bueno participar, aparte del grupo con el que integramos la antología,
0: sí.
2: Un lindo grupo también de gente.
0: Y contanos sobre este último poema o esto que has escrito.
2: Sí, sí, esto lo escribí hace unos días con motivo de lo que fue su partida física, porque espiritualmente sigue estando con nosotros. Y dice así: era una noche cerrada cuando el cuchillo del dolor sesgó el aire cálido. En junio, de madrugada, los luceros se quebraron viendo a la luna secar el llanto en pueblos lejanos. Era un príncipe o un ángel quien nos dejó desolados cuando partió hacia el cielo llevándose a un ruiseñor en su garganta guardado. Qué pena sienten aquellos los que fueron bendecidos con su cante tan amado.
1: Lindo, qué lindo.
0: No para escribir, Marta,
1: Qué bien.
0: Ha presentado en la Feria del Libro este libro. A ver, Marta, quisiera leerlo. Universos de luces y sombras. Reunión de cuentos. Autores varios de la editorial Duncan. Una hermosa tapa preciosa que, bueno, se puede conseguir allí, ¿no? ¿En
2: sí,
0: la editorial?
2: Sí, en la editorial, sí.
0: ¿Y qué son, cuentos?
2: Sí, los míos, yo preferí elegir relatos cortos.
0: Relatos.
2: Y después, tiene una breve biografía de cada uno de nosotros al final del capítulo que nos toca.
0: Al final del capítulo, sí. A ver si puedo... Qué lindo que deben ser estos cuentos para... Bueno, no la encuentro, pero...
2: Permitime.
0: Pero bueno, está muy bueno para leer estos cuentos cortos que nos está mostrando. A ver cómo quiero leerlo. Tenemos Marta Graciela Méndola, para la mayoría soy Martita. Me recibí de maestra ya lejos y hace tiempo, pero por imperio de las circunstancias nunca ejercí en un aula, aunque lo hice en otros ámbitos y momentos de la vida. Trabajé en una oficina y mi tarea estuvo enfocada en los números. A pesar de estar confinada en esa cárcel ficticia, eso no me impidió remontar vuelo, rompiendo esos barrotes e incursionando en lo que realmente amaba: escribir y pintar. ¡Qué lindo! Participé en varias antologías y tuve oportunidad de publicar mis trabajos en el periódico Valle de Elda y la revista Alborada de la misma comunidad alicantina. La editorial Duncan me abrió muchas puertas y lo agradezco, como también a mis compañeros de ruta que me permiten colaborar con mis escritos en este hermoso emprendimiento. Hermoso, hermoso, hermoso. Podemos encontrarla en Red L, Marta, arroba Marta Graciel, guión bajo, bueno, es mucho para nuestro público, pero podemos pasar el mail de,
2: sí,
0: Marta. ricoangel32@gmail.com. Ricoangel, todo junto, ricoangel32@gmail.com.
2: Suena ese
0: Ricoangel32.
2: Sí. La fecha de nacimiento, el año
0: 30. Uh-huh. Sí, claro que suena. Bueno, pero así también te conocemos un poquito más, Marta, a vos como persona, ¿no? Bueno, vamos a escuchar un tema musical que nos va a poner acá nuestro operador.

0: Bueno, tenemos unos cuantos mensajes, todos son para Pedrito Rico, acá para nuestra visitante de hoy, nuestra querida Marta. Carlos de Valvanera comenta, ¿es verdad que Pedrito Rico fue apodado el Ángel de España?
1: Así es. Ese apodo surgió a raíz, se lo he contado varias veces, que en su primer espectáculo en el Teatro Avenida lo descendían en como si fuera una especie de cuadro y todos decían, uy, es una aparición angelical, parece una aparición angelical, y a partir de ahí surgió el Ángel de España y con eso se lo conoció en cuanto suelo pisitó.
0: El Ángel de España, Carlos de Valvanera. Gracias, Carlos, por tu mensaje. Muchas gracias. Tatu de Lomas, ¿puede ser que en su infancia fue monaguillo y cantó en el coro de la iglesia?
1: De Santa
0: Ana. Eso me decía mi abuelo de chico. Jaja, saludos a todos en la mesa. Tatu, acá te responde Marta.
1: Que sí, ¿no? En la iglesia de Santa Ana de Elda, era monaguillo.
0: Era monaguillo.
1: Y, sí, y hay una foto en el libro que publicaron en Elda, Yo soy de Elda, señores, en el que él está junto con otros monaguillos, está con el traje.
0: Nicolás de Lanús, y pensar que lo escuchaba siempre, qué gran cantante, aún sigo escuchándolo, saludos a todos allá. Gracias, muchas gracias Nicolás. Gracias Tatu, gracias Nicolás. Gracias a Carlos. Y seguimos. Esther de Caballito nos dice, cómo extraño al Ángel de España. Siempre lo escucho los fines de semana mientras limpio la casa. Saludos, Esther de Caballito.
1: Muchas gracias, me alegra.
0: También
1: eso.
0: Sergio de Paternal nos dice que era una gran persona y un muy buen cantante. Y pregunta si es verdad que su apellido era Rico.
1: Sí, Pedro Rico Cutillas.
0: Era, entonces no era apellido artístico.
1: No, no.
0: Pedro Rico,
1: Cutillas era el apellido de su mamá, que bueno, ellos usan los dos, ¿no?
0: Claro,
1: en España sí.
0: Y tenemos otro más que lo acabo de perder recién, pero tenemos mensajes también de WhatsApp, de YouTube. Miren este saludo, Carlitos Papalardo. Saludos desde Lules, el pueblito del cantante Palito Ortega.
2: Sí, Tucumán.
0: Saludos desde Lules, Tucumán. Qué lindo, gracias,
1: bueno.
0: Carlitos.
1: Palito Ortega tiene una anécdota de cuando él vendía café en las colas que se formaban en Radio Belgrano para ver a Pedrito. Y siempre que lo reportean, y se lo agradezco de corazón, recuerda eso, que él vendía mucho gracias a la gente que se reunía para ver a Pedrito y escucharlo.
0: ¿Sabes que yo eso lo escuché? Pero no a Pedrito, escuché que él...
1: No, a Palito.
0: Pero para ver a Pedrito, las colas.
1: Las colas, sí, exactamente.
0: Sí, yo lo escuché a Palito Ortega contar eso. Pero hay una película también donde Palito Ortega hace de vendedor de café. Hay una película también.
1: Sí, puede ser.
0: No sé qué película es que él vende café. Creo que es una película que hicieron un poco en base a su vida.
1: Puede ser.
0: Muy, pero muy, muy antigua. Sí. Y más tenemos, ¿eh? Acá dice, ¿no? Impresionante esas cosas, no las sabía. Jaja, saludos y gracias por informar. Lucas de Congreso. Mirá, Marta, Gracias Lucas, gracias Sergio, gracias Esther, Nicolás, gracias Tatu de Lomas, Carlos de Valvanera, gracias a todos, a nuestros saludos desde Tucumán, les agradecemos tanto, la felicidad que nos da saber que nos escuchan y que, bueno, que la visita de hoy ha hecho tanta, ha removido tanto nuestro querido público. Muchas gracias a todos. ¿Viste, Marta?
1: Me alegra de corazón, sobre todo por Pedro.
0: y toda esta gente, que había muchas cosas que quizás no sabían y que ahora, bueno, también vos has traído acá, porque, o sea, mucha gente lo puede conocer, pero siempre hay gente nueva que se renueva y que no conoce, ¿verdad?
1: Es verdad, es
0: así
1: verdad.
0: Así que por eso yo dije cuando empezamos, sí, era un gran artista, pero también no todos los artistas tienen una Marta. Es así.
1: Para él, una Tita. Porque hace.
0: acá nos están. Sí, gracias. ¿Quién es que manda esto? No sé quién es que lo manda, creo que no está el nombre. ¿Sabes quién es que lo envía? ¿Eh? ¿Luis? Acá Luis. No sabes de dónde, Luis. Luis de Lanús. Ah, el mismo que acá es. Miren. Se trata de la película Yo Tengo Fe, estrenada en estrenada en 1974 y dirigida por Enrique Carreras. Palito Ortega recrea sus propios inicios, exactamente, Luis, exactamente, en la historia antes de convertirse en una estrella, exacto, en una estrella musical. Se gana la vida como vendedor de café ambulante. Una escena muy recordada donde aparece, sí, tal cual, me lo estoy acordando ahora que Luis lo escribe, donde aparece con termos colgando y cantando el tema Café, Café. Luis de Lanús, aquí está Luis, no te había... Un gran amigo, Palito Ortega, siempre en presencia. ¡Qué lindo, Luis! ¡Gracias, gracias! Un aplauso para Luis realmente, porque mira todo lo que nos contó. Y yo me acuerdo, por eso cuando vos lo dijiste, me lo acordé esta imagen que Luis pone acá. Me lo acordé.
1: Porque siempre lo cuentan en cuanto reportaje tiene. Y yo lo puse en el libro que escribí. Esa anécdota.
0: Mira vos. Bueno, parece que Luis sabe mucho también, Que nos llame, Luis, que nos llame, que puede charlar con nosotros. O además, está invitado al programa si quiere venir a contar cosas de Palito Ortega o de lo que él quiera. Aquí siempre Encuentro de Culturas está abierto para el micrófono, para todos aquellos que quieren compartir cultura. Bueno, y volvemos a la pregunta y vamos a decir de qué se trata, porque si no, ¿cómo hacemos? A ver, ¿cómo era la pregunta? ¿Se acuerdan? Ahí voy, la voy a leer, La voy a leer otra vez. Doctor, a mi hijo se le metió una nube en la mente. Se le incrustó una estrella en el corazón y le brotó una flor en la boca. Me temo, señora, que su hijo ya es irrecuperable. Su hijo será artista.
1: Bien, muy bien, Ricardo.
0: Me encanta esto, me encanta. Lástima que ustedes no pueden ver el dibujito tan lindo que tengo yo en mis manos. Esto tiene una firma Gaby Rubí. No sé quién será, me llegó a mis manos, pero me parece tan lindo. Tanto es así que lo voy a imprimir y a plastificar para tenerlo siempre conmigo. Porque realmente es así. Esto es
2: un artista, pero no dice cuál.
0: No, pero no. Es un artista. No importa quién.
2: Es un dibujo.
0: Claro. Un artista es eso. Un artista... puede tener una estrella en el corazón,
2: una nube en el cerebro,
0: una flor en la boca, o sea,
1: pajaritos en la cabeza.
0: Vuela y bueno, como yo digo,
2: como
0: ¿no?
2: Dice, como me decían a mí, no tenés los pies en la tierra.
0: El artista sueña mucho, vuela mucho y a veces no por dinero. No por dinero, porque el artista lamentablemente no siempre son bien pagos, la cultura no es bien paga, el arte no es bien pago, pero se sigue con el alma porque se hace lo que se ama, porque es así. Hay alguien que dice siempre, si vos haces lo que amás, nunca vas a trabajar, y es verdad, lo amás. Pero claro, también te cansás, también tenés que vivir, también un montón de cosas. Siempre cuento la anécdota esa. Se encontraron dos amigos y uno le dice al otro: uy, tanto tiempo que no te veía, ¿cómo estás? Lo que se dicen siempre. ¿Cómo está tu trabajo? ¿De qué trabajás? Y entonces el otro le responde: soy músico. Sí, sí, pero ¿de qué trabajás? Cuento siempre esa anécdota porque me parece, es verdad, ¿viste? Muchas veces se piensa que eso no es trabajar.
1: Y qué, realmente... y qué camino difícil. A veces
2: músico es trabajar el doble que cualquiera.
1: Plagado de escollos y
0: ya lo creo.
2: Años y años de estudio.
0: Pero chicos, sí, realmente esta frase me tocó el alma porque es cierto. Viste, yo recién les comentaba aquí en la mesa, escuchamos Yo Soy Galicia, y yo les decía a ellos, cuando dirijo Yo Soy Galicia, yo siento que vuelo, siento que no piso la tierra. Marta me dijo, levita, sí, es como que uno siente que no le pesa el cuerpo, que está en el aire, que, bueno, yo creo que todo eso es ser un artista, ¿no?
2: Sí, eso y más.
0: Y doy gracias a Dios.
2: Eso y más, porque lo que hace el artista es darle a los demás lo que casi sí, no disfruta él. Porque un artista pintó su cuadro y se olvidó, o escribió su libro y se olvidó, pero las generaciones que seguimos lo seguimos leyendo,
0: claro,
2: lo seguimos viendo.
0: Por eso le dijimos hoy, cuando fue que hablábamos de los cantantes, ¿no? De Pedrito Rico, por ejemplo, hoy decíamos que se van, decía el CD que nos trajo Marta, pero la voz queda de ellos, o sea, ellos quedan, ¿entendés? Es maravilloso, queda
1: nosotros. Y también la huella que deja como persona, no simplemente como artista.
0: Claro, no, mira, yo creo, siempre digo, primero hay que ser buena persona para después ser un buen artista. No puedes ser un buen artista si no sos una buena persona. Para mí, esto es algo personal.
1: Sí, sí.
0: Se puede no compartir, no pensar igual, pero yo creo que hay que ser primero buena persona para poder ser buen artista y poder dar todo lo que uno tiene adentro, en el alma, en el corazón. Por eso digo que no siempre es por la plata.
1: No.
0: No todo lo que hace el artista es por dinero, ¿entendés? Porque a vos te llaman de un y para ir a ver a los abuelos y allí estamos. Te llaman para esto y no importa. Gastamos en viajes, en colectivos, en taxi. Tenemos que llevar el sonido porque no hay sonido. Transportar.
1: Y el trabajo tuyo para organizar y elaborar y elegir las cosas.
0: Además de todo eso, ¿entendés, Marta? Pero vamos, estamos y después salimos con una alegría así, con los bolsillos vacíos, pero con una alegría tan grande.
1: Mira, te comento esto nada más. En televisión, por ahí, o sea, a Pedrito le pagaban tanto por cantar uno como por cantar tres temas. A veces no había tiempo y le decían... el último tema no va. Él lo que quería era cantar, no le importaba.
0: No,
1: y decía, ¿por qué me sacaron el tema? Y se peleaba por eso.
0: Claro.
1: Porque lo que realmente sentía y amaba cantar.
0: Sí.
2: Sí, sí.
1: Iba más allá del dinero, porque lo que cobraba era tanto por una como por diez, pero no.
0: Yo tengo en el coro, hace muchísimos años colabora Rocío del Cielo, Ariel Somo, Claudio Villafaña. Y yo digo, y Rocío, que tiene tres hijos, deja su casa, deja todo, viene a ensayar, no pide nada. Y ella quiere cantar, y vos la ves con esas ganas de querer cantar. Se merece
1: la
0: todo.
1: Verdad, sí, sí,
0: lo
1: sí,
0: mismo Claudio.
1: Sí.
0: Bueno, fue muy emocionante. A mí me emociona. Esta palabra, esto me emociona, porque yo me veo reflejada. Yo me veo reflejada en esto. O sea, me retan, me dicen, ¿viste? Y aparte también somos muy de volar. Muchas veces estamos en el aire y yo digo que nos bajan de un ondazo.
2: Hay que ser buena persona para ser artista, pero es que el artista sí o sí es una buena persona, ya, de hecho. Porque te está dejando algo que nadie te deja.
1: Sí.
2: Si vos vas a la carnicería, compras un kilo de carne, te volviste y chau. Podés cambiar de carnicero, que no pasa nada. pero un artista no te olvida jamás.
0: Así es. Y nosotros tenemos acá un grupo hermoso de artistas. ¿Sabías, Marta? Tenemos radioteatro. El último jueves del mes con un éxito que no puedes creer. La gente espera nuestro radioteatro y nosotros felices de poderlo hacer.
1: ¿Y cómo soñás con el radioteatro? Porque te imaginas todo. Yo me acuerdo siendo chica que escuchaba la radio y vivía cada cosa que decían, pero como si lo estuviera viendo, sí.
2: ¿Te situabas en un personaje o no? ¿O lo vivías?
1: Y te imaginabas cómo eran físicamente. Ay, sí, era maravilloso.
0: Sí, ¿no? Los sonidos esos, ¿no? Sí. Y bueno, que aquí están, ¿eh? Los hacemos también. Bueno, Marta, te damos tiempo para que te despidas de nuestro público.
1: Bueno, ante todo te quiero agradecer, como Liliana. No, sí.
0: No, porque... vos sos parte de nuestro programa, Marta, te lo dije mi primer día.
1: Bueno, yo te lo agradezco de corazón.
0: Encuentro de Cultura, Radio AM1010 Onda Latina. Marta Méndola es parte de este programa, por eso siempre que vos quieras estar aquí, siempre la...
1: Sí, a veces me da un poquito de vergüencita, pero te lo agradezco de corazón porque es una manera de comunicarnos con la gente, de recordarles cosas de alguien que fue tan importante en nuestras vidas, porque a veces leo los mensajes que mandan al Facebook y veo que hay mucha gente que lo ha conocido y muchos destacan su valor como persona, y mis más grandes amistades han surgido de los grupos que hicimos por pedito.
0: Claro.
1: Gente como Elisa, como Nidia, que siguen estando presente en las reuniones y todo. Es decir, mucha gente ya no está con nosotros, lamentablemente, pero siempre están en el recuerdo. Y mucha gente que he conocido de otros países que sienten devoción por Pedrito. Entonces, muchísimas gracias. Gracias también, Ricardo. Y gracias a la gente que lo quiere y lo recuerda.
0: Así es. Bueno, gracias por tu visita, Marta.
1: No, por
0: Te esperamos
1: favor.
0: Prontito, si Dios quiere, cuando quieras aquí.
1: Muchas
0: en
1: gracias.
0: Nuestro programa.
1: Muchas gracias.
0: Bueno, nos vamos a ir, ya son y 54. Vamos a desearle mucha fuerza a Argentina porque juega
2: el próximo mes,
0: el lunes. 14 horas. Si ustedes supieran que mi gente de coro, esto no puede ser. Bien, nuestro operador es un genio. Cuando yo digo que es un genio, es un genio. Fabricio es un genio.
2: El único día que no hay ensayo es cuando juega la selección.
0: Bueno, así que hasta eso, me hacen suspender el ensayo. ¿Qué me dicen ustedes de esto? Bueno, y nos vamos a ir con este tema tan lindo. Ponelo un ratito, dale.

0: deseándole toda la suerte, pues todos queremos que gane Argentina, estamos todos pendientes de este mundial, y
1: así es, sí,
0: que fue
1: sí.
0: maravilloso el otro día lo que pasó con
1: pero no
0: Messi.
1: Solamente acá en Bangladesh, no existe un Bangladesh, todos son argentinos. Son todos argentinos y todos de Messi.
0: La verdad que fue grandioso lo que hizo Messi, grandioso, un partido hermoso, ¿eh? Un hermoso partido. Así que si Dios quiere a ganar, el jueves veremos lo que pasó y lo comentaremos, pero esta musiquita para unirnos y saber que todos tiramos para el mismo lugar, para nuestra Argentina. Así que bueno, si Dios quiere, nos vamos, Ricardo.
1: Sí, cómo no. Si Dios quiere, como dice Liliana, el jueves, acá, de 20 a 22, el Encuentro de Cultura.
0: Así es. Y bueno, despedimos a nuestra radio. Nuestra radio repetidora, Radio Río Seco de San Luis Capital, FM 88.7. Muchas gracias a toda nuestra audiencia de allí, de San Luis, de todos lados, de Tucumán, que nos han escrito hoy, a todos, gracias por los saludos, gracias por el cariño, gracias por estar ahí. A nuestro público de aquí, nuestra querida audiencia, que sabemos que hay muchos que nos escuchan, que luego nos dicen que no mandan mensajes, pero ahí están. Gracias a todos. Si Dios quiere, nos estaremos viendo el próximo jueves aquí en Encuentro de Culturas. Ah, pero un detalle que Lili se olvida siempre, pero no sabe cuánto lo apreciamos y lo valoramos. Nuestro querido operador Fabricio Guerrero, capo acá de la radio. Gracias, querida audiencia, a todos, y nos estaremos viendo el próximo jueves aquí entonces en Encuentro de Culturas. Un abrazo para todos.

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2: Nacionales. Villarruel desafía a Milei y confirma asistencia en Rosario. Pánico en la Casa Rosada por el posible uso de la palabra de la vicepresidente este sábado en Santa Fe y escala la ofensiva interna contra Manuel Adorni. En la previa a su viaje a Rosario y tras la cascada de críticas a Adorni, la vice calentó la previa de su incómodo reencuentro público con Milei con nuevas advertencias para el oficialismo. Tengo más verdades para decir, no sé si están preparados para escucharlas. Fue el mensaje que posteó Villarruel en la noche del miércoles en respuesta a un usuario que criticaba un triste acting de Karina Milei. El fiscal Marijuán pidió la indagatoria del hermano de Manuel Adorni. El fiscal Guillermo Marijuán pidió que se tome declaración indagatoria al diputado provincial Francisco Adorni, el hermano del jefe de gabinete. Los motivos radican en que habría omitido datos en sus declaraciones juradas.
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2: Se confirmó la visita del Papa León XIV a Perú y crece la expectativa de una gira que incluiría a la Argentina. El anuncio lo realizó el presidente peruano José María Balcázar tras reunirse con el sumo pontífice en el Vaticano. El viaje será durante la primera quincena de noviembre de este año.
1: Deportes.
2: Real Madrid fichó a otro jugador mundialista y tiene entre ceja y ceja a Enzo Fernández. Mientras se desarrolla la Copa del Mundo, el club merengue responde a los pedidos de José Mourinho. Anunció la incorporación del francés Konaté, que se suma a Cucurella y Bernardo Silva. La gran obsesión es el mediocampista argentino del Chelsea.
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0: ¿Qué tal? ¿Cómo están? Bienvenidos. Estamos comenzando el jueves en Que Sea Rock. En este caso, de la mano de Pearl Jam con Given to Fly. Desde Yield, 1998, quinto disco de estudio de la banda The Grunge. Bienvenidos.
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0: Pertenece a Nirvana, pero Simple Minds hizo una versión muy buena de esta canción. En Que Sea Rock, The Man Who Sold the World. Disfrutamos de canciones en el cuarto día de la semana, donde la música no tiene límites.

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2: Los Pericos estrenan Baila el Cielo, un nuevo episodio de las Sesiones Inmortales. Ya se publicó el séptimo episodio de estas Sesiones Inmortales, esta serie de videos acústicos donde la banda revisita canción por canción su disco Inmortal. El tema tiene una impronta particular, está inspirado en la cultura mexicana y en el Día de los Muertos. Pero que no te engañe el título ni la referencia, lejos de ser una canción oscura o solemne, Baila el Cielo es un tema alegre, bailable, con ADN ska. La serie empezó en mayo con el estreno del primer episodio, Corazón Cristal, grabado en el Robledo Sound Machine, el estudio propio de la agrupación, con la idea de habitar un espacio cargado de historia y memoria musical. Desde entonces, cada jueves a las 7 de la tarde, quizá hoy también suceda, aparece un nuevo capítulo siguiendo el orden original del disco. Pasaron por Amor Bonsai y también por Los Latidos, originalmente grabada junto con Denny Denan de La Timbalada, entre otros. Inmortal, lanzado en marzo de este año, es el 13º disco de estudio de la banda liderada por Juanchi Baleirón. 10 canciones inéditas con una lista de invitados de lujo: Abel Pintos, El Plan de la Mariposa, Sabino, Non Palidece, Guasones y Timbalada, entre otros. Una placa que, según sus propias palabras, es profundamente perico. Presentarán oficialmente Inmortal el 22 de octubre en el Teatro Gran Rex.
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2: Nosotros disfrutamos de rock nacional en el jueves de nuestro encuentro. Catupecu Machu, para vestirte hoy.

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0: Rock nacional de los 80 para cerrar este primer bloque del cuarto día de la semana era Hit y La calle es su lugar.
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Te proponemos un segundo bloque cargado de nacionales, sin interrupciones. En Que Sea Rock del jueves 18 de junio. Ratones paranoicos. La calabaza.

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0: Silvina Garré para hablar de mi amor.
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3: Vuelve Faith No More. Tras un largo cese de actividades, la banda liderada por Mike Patton irrumpió en las redes sociales con un mensaje tan sugerente como eficaz. Tan solo publicó una foto de una multitud con el diseño de su logo por encima y un número, 2027. Al pie de las fotos escribieron unas pocas palabras que ya indican esto. Sin lugar a dudas, ya era hora. Por supuesto que las especulaciones son miles y todo apunta a interpretar que el próximo año podrían volver a salir de gira o por lo menos retomar aquella que habían suspendido por la pandemia en 2020. La última vez que Faith No More estuvo de gira en 2015 fue con la presentación de su último disco de estudio, Solo Invictus. Al año siguiente, los muchachos de San Francisco ofrecieron un par de conciertos con el predecesor de Patton, Chuck Mosley, para celebrar la reedición de We Care A Lot. Si bien la gira fue suspendida por la crisis de COVID, intentó retomarse en 2021, pero el propio vocalista de la banda había alegado problemas de salud mental vinculados con agorafobia. Sin embargo, un tiempo después salió de gira con su otra banda, Mr. Bungle, y la cosa quedó medio rara entre ellos, ¿no? Por eso este nuevo posteo ilusiona a la vieja guardia del metal alternativo y nos mantiene a todos en alerta. ¿Habrá alguna chance de volverlos a ver? Bueno, la historia lo dirá.
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3: Estamos disfrutando del jueves y de Nacionales. Ataque 77. Arranca corazones.

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0: No sé si estás tomando mate mientras estás escuchando, pero Divididos estaba sonando con Tomando Mate en La Paz. Otro Letra Baladna se llama el álbum número 4 de estudio para la banda de rock argentina La Planadora del Rock. Divididos, grabado entre julio y agosto de aquel año en Buenos Aires y Nueva York por la tercera formación de la agrupación.
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2: Hay más canciones y ahora Los Pericos en Que Sea Rock de Jueves. Con

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0: Banda de Turistas, con el cover nacional de hoy, originalmente de Los Auténticos Decadentes, Loco tu forma de ser.
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0: Y ya con escuchar estos acordes, nos damos cuenta que hoy hablamos de Bersuit Vergarabat. Los integrantes se conocieron en 1987 en la Casa de las Artes de la Vieja Avellaneda, lugar de encuentro de músicos y artistas. Allí improvisaron por primera vez en escena versiones de Los Ternas. Y fue en mayo de 1989 cuando se dieron a llamar Bersuit Vergarabat, momento en que comenzaron a recorrer el circuito under porteño tocando en varios lugares como Cemento y otros. Ya entrados los 90 se incorporan al grupo Oscar Riggi en guitarra eléctrica, Raúl Pagano en teclados y Rubén Sadrinas en voz, formación con la que grabaron su álbum debut Y Punto, que tenía un cover del músico brasileño Cazuza, que les trajo una muy buena repercusión. Un año más tarde, en el 92, después de todo esto salen con su segunda producción titulada Asquerosa Alegría. Para esta época, el grupo empezaba a vivir algunos cambios internos, como el alejamiento de Raúl Pagano, Rubén Sadrinas y su guitarrista Charlie Bianco, sumando a Alberto Berenzuela. Entre rumores de una posible separación, Bersuit entra a estudios para grabar una nueva placa, Don Leopardo. Con el lanzamiento de este disco comenzaron a ganar más lugar dentro de la escena musical, incluyendo su participación en festivales multitudinarios. Y ese mismo año realizaron 52 shows por distintas ciudades de Argentina, como Rosario, Córdoba, Trelew, Puerto Madryn, Comodoro Rivadavia y la Costa Atlántica, entre otras. Luego, llegado 1998, se encuentra la Bersuit abocada a la producción de su cuarto disco, Libertinaje, que tuvo como productor artístico a Gustavo Santaolalla, junto a otros. Se integrarían a la banda Daniel Suárez y Germán Barbati en voces y coros. Libertinaje, que llegaría a vender más de 100.000 copias en Argentina, sería también el disco de despegue internacional de la banda. Los Bersuit inician una etapa de presentaciones en toda Latinoamérica, España y Estados Unidos. Hacen tres giras exitosas por España y luego tocan en Chile, Venezuela, Colombia, Costa Rica, Uruguay, Perú y muchos países más, cerrando el año 99 con un show masivo al aire libre en Buenos Aires, nada menos que frente al obelisco. 50.000 fans los acompañaron. En el año 2000 llegan Hijos del Culo, así se llamó, nuevamente de la mano de Gustavo Santaolalla, el disco, que fue disco de oro en menos de un mes. Bersuit giró por toda la Argentina con más de 50 shows con este disco, terminando la gira en junio de 2001, llenando dos estadios obras sanitarias, y luego fueron a Los Ángeles, San Diego, Washington, Boston, siguiendo por México y Centroamérica. Finales de 2001, se presentan nuevamente en obras, grabando su primer disco en vivo titulado De la Cabeza, con Bersuit Vergarabat, que salió a la venta en mayo de 2002, de donde conocemos increíbles versiones en vivo en la voz de Gustavo Cordera. Con la producción de Alfredo Todd, Pablo Guyotti y Bersuit, la placa cuenta con 16 temas que representan las diferentes etapas del grupo, incluyendo un tema nuevo,
4: Qué linda que estás,
0: Un Pacto, y la edición de Perro Amor Explota. Luego del notable éxito de este álbum, Bersuit llenó 4 obras en 2 fines de semana y un quinto durante la semana, hecho a beneficio, para luego en el año 2004, 3 años después, lanzar su disco La Argentinidad al Palo, sextuple platino en Argentina y platino en Uruguay, que los hizo estar de gira presentándolo con gran éxito por España también. A principios del 2005 participaron en la apertura del Foro Social Mundial en la ciudad de Porto Alegre, Brasil, junto a Manu Chao, Gilberto Gil y otros artistas de renombre internacional. Fueron galardonados máximos ganadores de los premios Gardel, los premios de la música argentina, como mejor artista rock y mejor álbum, recibiendo el Gardel de Oro. Durante mayo y junio de 2005 5 graban en su propio estudio ya Testosterona, que sale a la venta unos meses después. En el 2007 editan un álbum que lleva un signo de pregunta como título. Y en 2008 Juan Subirá edita su primer disco solista. En el año 2009 Gustavo Cordera hace lo mismo. Ambos realizan en paralelo cosas en cuanto a la banda, pero sin disolverse. En el año 2009, Oski Rigi, Dani Suárez, Cóndor Sfarvati, Martín Pomares y Pepe Céspedes forman The Huelles, dándose por disuelta la banda de rock

0: El baile interior, disco de 12 canciones, entre ellas Cuatro Vientos. Este disco contiene canciones con una amplia gama de ritmos musicales. Como acostumbra, Bertolt Bergarabat, participaron invitados como Javier Casalla, violinista de Bajo Fondo, y Los Tequis. Para Luis, cierra el álbum y está dedicada a Luis Alberto Spinetta. A fines de junio, estrena el Me Voy, un nuevo corte de este álbum. 2015, presentan Que Hable de Vos, primer corte de lo que sería un nuevo trabajo. Febrero de 2016, finalmente conocemos el número 13 de los álbumes del grupo, que se llamó La Nube Rosa. Y en 2018 cumplieron 30 años de trayectoria, festejándolo mientras realizaban una gira mundial que comienza en la Usina del Arte en Buenos Aires el 12 de abril y los lleva a recorrer México, España, Alemania, Rusia, aprovechando el Mundial de Fútbol Rusia 2018. 8 de junio lanzan Morocha, primer corte de otro nuevo álbum. 7 y 15 de septiembre vuelven a Buenos Aires y dan dos shows distintos en el Teatro Vorterix. Mayo de 2019, otro show en Obras, y allí graban De la Cabeza 2, álbum doble que contendrá una primera parte registrada en estudio. El 28 de febrero de 2020, junto a Dr. Shenka de Panteón Rococó, relanzaron Señor Cobranza, para luego en los meses siguientes editar De la Cabeza 2. El 12 de diciembre del 2020, la banda se reencontró con su público en un show desde el Hipódromo de Palermo, Buenos Aires. A comienzos del 2022, publicaron single y videoclip que se llamó ¿Qué tal si? Y durante ese año realizaron varios conciertos en Argentina. Durante el 2023, enero, febrero, marzo, abril, durante esos meses, se dedicaron a, ya obviamente, hace rato sin la voz de Gustavo Cordera, reversionar algunas de sus canciones más conocidas como Yo Tomo, Se Viene, Vuelos, Murguita del Sur, La Bolsa, junto a diferentes artistas que se asemejan a ellos quizá, o quizá no tanto, Ilegales, Shinova, La Pegatina, Los Pérez García, Los Tequis. Y el 15 de diciembre del 2023 colaboraron con Lucra en una versión en cumbia del tema Toco y Me Voy junto a la T y la M. Esta banda originaria del barrio de Barracas, al sur de la ciudad de Buenos Aires, formada en el 88. Gustavo Cordera en voz, Juan Subirá en teclados y Pepe Céspedes en el bajo eran quienes empezaban toda esta locura que sería un ícono enorme en el rock argentino. Para cerrar su historia, Bertolt Bergarabat, Yo Tomo.
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2: 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Finalizamos Que sea rock del jueves. Por hoy, claro que sí, porque mañana volvemos. Último día de la semana y más 120 minutos de puro rock nacional e internacional con los artistas que a vos más te gustan y toda la info sobre ellos. Nos vamos con un clásico de clásicos de 1996. Oasis, Don't Look Back in Anger. ¿Será? Hasta mañana, chao.

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0: O podría dar, o sea, 5, que queda cada uno con el 20%, y bueno,
1: ¿Para qué
0: queda
1: necesitan
0: sobre.
1: superficie? Ahí me perdí.
0: Porque se licitan por superficie, por eso nosotros lo vemos más que como una concesión de servicios, como una privatización, porque tenés que aspirar a decir, bueno, yo de tal campamento quiero tal superficie, o sea, y licitás por unidades, lo han establecido así en una cuadrícula de unidades funcionales de 50 metros cuadrados, y tenés que licitar por un cierto número de unidades funcionales, y para cada unidad funcional le han establecido una capacidad de carga de 5 personas para 50 metros cuadrados, o sea, que es considerable la superficie para 5 personas, teniendo en cuenta que de esas 5 personas, una tiene que ser el miembro de del staff, o sea, del personal de la empresa.
1: Claro, pero entonces están licitando lugares para acampar o puestos de acampar, de acampamento en los distintos puntos de la Aconcagua o solamente para Plaza de Mula
0: No,
1: o
0: en
1: para
0: realidad
1: algún
0: es que.
1: campamento base así. No sé, ahora se me acuerdo
0: Claro,
1: para Plaza de Mula. ¿Qué otro campamento?
0: no, es para todos los campamentos base.
1: Ah,
0: Lo que
1: todo.
0: pasa es que el Estado dice que es para, digamos, el fundamento de ello dice que para ordenar los prestadores.
1: Sí.
0: Y en realidad, los prestadores ya estamos totalmente ordenados, o sea, bajamos las materias fecales, nos hacemos cargo del agua del parque, de la basura,
1: Sí.
0: del cuidado ambiental.
1: Sí.
0: Entonces, digamos que en realidad no es una privatización de los servicios, nosotros hablamos de una privatización del parque en sí. Entonces,
1: Claro.
0: ¿por qué? Porque
1: Bueno,
0: los terrenos
1: pero si
0: que
1: estamos
0: están
1: hablando de la
0: listados son los mismos que
1: superficie, Juan. Si estamos hablando de
0: sí.
1: superficie, estamos hablando de privatizar el Aconcagua directamente, el Cerro Aconcagua, no los servicios que ustedes prestan, vos y otros operadores más que
0: Sí,
1: hay.
0: que están en nuestras mismas condiciones.
1: Claro.
0: Entonces, y no solo eso, estamos licitando el lugar que hace, en nuestro caso, estamos hace 33 años como empresa. A
1: Ajá.
0: ver, y yo particularmente como andinista y como guía de los años 80. Entonces, es toda una trayectoria, es toda una vida que de pronto se podría haber hecho de distintas formas, por ejemplo. Porque en la ley están los permisos. Nosotros nos
1: Sí.
0: vienen habilitando por permisos anuales.
1: Sí.
0: Bueno, en un momento nos habilitaron por 4 años consecutivos y nos dieron la posibilidad, digamos, del 2018 al 2021. Eso lo hizo Mingorance, o sea que es del mismo color político.
1: Sí.
0: Entonces, ¿cuál hubiera sido lo menos traumático para este cambio? Decir, bueno, queremos mejorar algún aspecto dentro del parque, tanto lo económico como lo ambiental, pero ¿qué sucede? Obviamente, no querer eso, entonces se puede haber hecho vuelvo a reiterar, de una forma más amable, por decirlo, y habernos dicho, bueno, queremos 20 años, bueno, lo pasamos 20 años al permiso, como ya lo pudo hacer Mingorance, sin tener esta posibilidad, ¿no es cierto?, de quedar afuera, porque esto ya es una cuestión económica nada más. O
1: Claro.
0: sea, la otra es, o sea, la superficie se la van a otorgar, como se dice, al mejor postor. O sea, si vos ofertás una X cantidad por una unidad funcional y viene alguien y quiere tu unidad funcional, y si ofrece más plata, se queda con esa unidad funcional si uno no puede superar la oferta. Es al mejor postor, definitivamente,
1: Pero
0: el
1: ustedes
0: fundamento de
1: observan
0: su.
1: de que puede haber pocos adjudicatarios, digamos que la superficie de Plaza Mula y de otros campamentos pueden quedar en manos de pocos así empresas de servicios de la Aconcagua.
0: Lo que nos hace, sí, puede ser,
1: Puede ser.
0: existe una posibilidad. Lo que nos hace mucho, nos llama mucho la atención, por ejemplo, es en la ponderación. Hay una grilla de elementos para ponderar. O sea,
1: Ajá.
0: en la antigüedad, a los que tenemos más de 10 años, que hubiese sido lógico que se nos diera más puntaje.

0: No, nos han equiparado con el que tiene 10, para
1: Ajá.
0: que cuadre con algunos últimos que han llegado a empezar a prestar servicios en el parque. Y por otro lado, lo que tiene más puntaje es un plan ambiental. Para hacer un plan ambiental, el Estado debería haber dado una línea de base y no la ha dado. Y entonces empezás a escudriñar los requisitos del plan ambiental, y el plan ambiental te exige una huella de carbono. O sea, nunca nos han pedido un cálculo de huella de carbono. O sea, es imposible hacer un trabajo serio y concienzudo desde el 9 de febrero al 30 de abril, que es cuando hay que presentar los pliegos.
1: Eso te iba a preguntar justamente. Entonces, el 30...
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0: inhabilitación y remoción de Adorni incrementa la presión sobre el jefe de gabinete y el pedido de renuncia de distintos sectores. El propio martes, en la Cámara de Diputados, vamos a comenzar con un proceso similar también, planteando en una sesión especial la necesidad de interpelar y votar una moción de censura al jefe de gabinete. Esto claramente le pone presión a los bloques que han estado dudando, que se expresan a favor de que Adorni salga del cargo, pero que no terminan de confirmar su presencia y votación en las sesiones. Claramente partidos como el PRO, la Unión Cívica Radical, si deciden y han anunciado acompañar en el Senado esta posición, no tienen margen para no acompañarla en la Cámara de Diputados, lo que mostraría realmente un quiebre y una contradicción muy grave y muy pronunciada.
1: Política. La Libertad Avanza quiere afianzar el voto joven y busca bajar la edad mínima para ser concejal bonaerense. Las autoridades del partido en la provincia de Buenos Aires, encabezados por Sebastián Pareja, presentaron el proyecto. Busca ser debatido de cara a las elecciones municipales del año próximo.
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1: Interna en el régimen iraní, el líder supremo no apoyaba el acuerdo con Estados Unidos impulsado por el presidente Pezeshkian. El ayatolaj Mostaba Khamenei dijo que autorizó el entendimiento tras recibir garantías de que se protegerían los intereses iraníes y del llamado eje de la resistencia.
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1: Sorteo Nacional Nocturno perteneciente al día jueves 18 de junio de 2026. Décimo premio 4069. Noveno 2008. Octavo 872. Séptimo 3896. Sexto 899. Quinto 5157. Cuarto 2797. Tercero 1972. Segundo 7992. Primero 1677.
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1: Aliados como el PRO insisten que es una tarea del presidente echar a Adorni. El diputado Álvaro González así lo dijo.
2: Se puso solo en esta situación. Este tema para mí es un tema del gobierno. Lo tiene que resolver el gobierno. O lo resuelve Adorni porque renuncia, o lo resuelve el presidente porque le pide la renuncia.
1: En el ala kirchnerista, la senadora Juliana

0: redes sociales. Además, el empresario argentino compartió un comunicado en el que informó que todos los responsables por decir al aire que Jorge Mes había muerto serán desvinculados.
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0: Estados Unidos levantó el bloqueo sobre los puertos iraníes tras la entrada en vigor del pacto con Teherán. El mando central estadounidense confirmó el fin de las operaciones de interdicción marítima, aunque mantendrá buques de guerra en la región para supervisar el cumplimiento del acuerdo. Efemérides. Hoy 19 de junio se celebra el Día del Barraquero en Argentina.
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1: A través de una iniciativa propuesta por Argentina, la OEA designó el 27 de enero como Día Internacional en Memoria de las Víctimas del Holocausto. La resolución del Foro Regional fue aprobada por unanimidad y tiene como objetivo recordar la tragedia humana causada por el nazismo en un escenario actual atravesado por constantes marchas antisemitas en todo el mundo.
0: Política.
1: El PRO publicó su diagnóstico más crítico sobre el modelo económico de Milei en medio de la tensión por el caso Adorni. El último informe de la Fundación Pensar expone una economía partida entre sectores ganadores y perdedores y recomendó reactivar la inversión en la obra pública para reactivar la construcción y la industria.
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1: Una pena infame, dijo Pichetto sobre la condena a Cristina. El diputado, que ya se ha reunido varias veces con la exmandataria en su departamento, donde cumple prisión domiciliaria, insta al Congreso para dictar una ley para eliminar la condena.
2: Yo creo que está condenada solamente por pruebas indiciarias. Nada la vincula con el hecho de vialidad. No hay ninguna prueba contundente, seria y fuerte que le implique la responsabilidad penal. Me parece que hay ahí un conjunto de nulidades y de cuestiones que el Congreso puede intervenir. Lo que digo es que también el Congreso puede dictar una ley que indudablemente elimine esta pena infame.
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1: El gobierno le otorgó un aumento trimestral a los empleados estatales, que volvió a dividir a los sindicatos. La mejora es del 6,64%, en tres tramos para el periodo junio-agosto, que fue aceptada por UPCN del sector dialoguista de la CGT y rechazada por ATE del ala dura gremial.
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1: Los primeros buques del Gran Calado vuelven a cruzar el Estrecho de Hormuz tras 110 días de cierre. El paso marítimo reanudó su actividad después de que Washington y Teherán pactaran un texto temporal para detener los combates, según verificaron las firmas del rastreo Lloyd & List Intelligence y Kepler.
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0: Hola, hola, ¿cómo les va? Bienvenidos. Comenzamos el viernes de Que Sea Rock. Y ya estamos listos para ponerle todos los artistas a este último día de la semana. Comienzo de nuevas épocas y de nuevas cosas que vendrán. Nosotros preparados, firmes con la música, con Depeche Mode y It's No Good. Empezando este Que Sea Rock en lo que es ya la parte inicial del fin de semana. Bienvenidos.
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0: 1995, Collective Soul y December.

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2: El bajista de Faith No More confirma el regreso. El anuncio se produce luego de que el grupo publique una misteriosa imagen en sus redes sociales con el año 2027 y después de confirmarse una alianza global con una productora brasileña para gestionar sus próximos movimientos internacionales. Bill Gould, bajista y miembro fundador de la banda de San Francisco, dio una entrevista para el podcast Rock Talk y ratificó la decisión. Sí, lo vamos a hacer, vamos a tocar. Al momento de desarrollar su respuesta, explicó que hace 10 años que no tocan juntos y que el tiempo pasa para todos por igual. Sin embargo, llegaron a la conclusión de que todavía están listos para afrontar el desafío. Gould reconoció que la propuesta escénica de Faith No More es sumamente exigente y dijo: nuestra música es muy física, la escribimos cuando teníamos 20 años y tiene que ser así. Yo no puedo tocar mis partes de bajo si no es con esa intensidad, pero todos decidimos que podemos hacerlo. Creo que podemos sostenerlo por unos años más y de la manera correcta, así que vamos a intentarlo. El músico adelantó que los conciertos comenzarán a principios del año que viene y que visitarán Sudamérica, Europa, Australia y Estados Unidos, devolviendo a las pistas a uno de los nombres más transgresores del rock de los 90. Hay que recordar que Faith No More había cancelado todas sus actuaciones previamente anunciadas en 2021, alegando que el cantante Mike Patton no podía actuar como se esperaba debido a sus problemas de salud, parcialmente exacerbados por la pandemia. Ahora solo nos queda esperar a que anuncien un cronograma de gira que incluya a la Argentina para poder verlos una vez más.
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2: Hit volumen 2, también conocida como el álbum negro, por el color de la portada, se llama La Placa, número 2 del grupo de pop rock argentino.

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0: Capanga le ponía fuerza a este último día de la semana. Me mata en que sea rock. Quédate porque ya llegan las efemérides de hoy.
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0: Un segundo bloque de Nacionales sin interrupciones para este viernes 19 de junio no empieza nada mal. Si es en vivo y con la vela puerca haciendo para.
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0: muchísimas gracias.
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0: huellas profundas. 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

0: un clásico que a veces no hace falta presentar. Europe, desde The Final Countdown, el tercer álbum de estudio de la banda sueca de hard rock, Carrie, la balada elegida para este viernes.
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0: Hablamos de que Woz recordó al Indio Solari con una versión especial de Quemarás. Seguimos recordando esta triste noticia del fallecimiento de Carlos Alberto, el Indio Solari. Y Woz protagonizó uno de los momentos más emotivos de su gira bonaerense 2026 al rendir homenaje al Indio durante su presentación en Villa Ballester. En una noche cargada de simbolismo un par de días atrás, el artista interpretó Quemarás, la canción que ambos compusieron y grabaron para el álbum Descartable, publicado en 2024. El show tuvo lugar en una ciudad especialmente ligada a la historia y la cultura ricotera. Desde antes que comenzara el recital, el clima ya anticipaba una noche especial. Sonaron clásicos de Patricio Rey, sus Redonditos de Ricota, y entre el público se multiplicaron las remeras y banderas vinculadas a la legendaria banda. Visiblemente emocionado, Woz recordó una de las figuras más influyentes de la música argentina, con quien además compartió una relación artística y personal. La interpretación de Quemarás se convirtió rápidamente en uno de los momentos más intensos de la noche. La reacción del público acompañó cada verso del tema, transformando el homenaje en una experiencia colectiva. La emoción se sintió tanto arriba como abajo del escenario, en un clima de respeto y reconocimiento hacia una obra que marcó un encuentro poco habitual dentro de la música argentina. La colaboración entre Woz y el Indio Solari fue considerada uno de los cruces artísticos más significativos de los últimos años. Fiel a su perfil reservado, Solari eligió muy pocas veces compartir, digamos, proyectos con otros artistas, lo que le otorgó a Quemarás un valor especial para sus seguidores. Al finalizar la interpretación de la canción, Woz cerró el tributo con una frase que resumió el sentimiento de la noche y desató una ovación inmediata. Gracias, Indio Eterno.
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0: Los Pericos, Jamaica Reggae, poniéndole su tinte reggae rock al último día de la semana en que sea rock. Prepárate porque todavía hay más canciones.
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0: Luzbelito es el séptimo álbum de estudio del grupo Patricio Rey y sus Redonditos de Ricota, disco conceptual que, a través de la idea de un ficticio hijo del demonio llamado Luzbelito, juega con las ambigüedades de las creencias y comportamientos humanos desde distintos puntos de vista. ¿Sabes? La edición argentina de la revista Rolling Stone ubicó al disco en el puesto 88 entre los mejores 100 del rock nacional. Juguetes perdidos. Los Redondos. ¿En qué?

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0: Cruzando el Charco, la banda de los platenses, cerraba con Terminales, el tercer bloque de rock de hoy.
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0: Godsmack, Come Together, el clásico de los Beatles en el cover de hoy.
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0: Alan Hugh Warner nació en Ohio en 1969, cantante de rock estadounidense. Su nombre artístico es también el de la banda que el excéntrico vocalista creó en 1989. A medio camino entre el afterpunk, el rock gótico, el glam y el rock industrial, los integrantes originales de esta banda eran Marilyn Manson en voz, Daisy Berkowitz en guitarra, Madonna Wynne Gacy en teclados, Olivia Newton Bandy en bajo y Sarah Lee Lucas en baterías. Según las propias declaraciones del cantante, su nombre artístico proviene de los nombres de las dos personas que más admira en este mundo: la malograda actriz Marilyn Monroe y el asesino en serie Charles Manson. Ahondamos dentro de su carrera y su vida, claro. Educado en la Heritage Christian School y en la Glen Oak Public School, estudió después periodismo y arte dramático en el Broward Community College. A los 18 años, cuando la familia se mudó a Florida, inició el particular peregrinaje que lo llevó de Nueva Orleans a California y allí a residir en la casa de la que fuera la víctima más famosa de Manson, la actriz Sharon Tate. Manson había bebido desde la adolescencia de fuentes tan pletóricas de provocación como Kiss, David Bowie, Black Sabbath, Ronnie James Dio, Judas Priest, Iron Maiden, Motley Crue, Alice Cooper o AC/DC. Por entonces, si bien soñaba con...
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0: Convertirse en telepredicador, su look satánico y provocador y su dominio de varios instrumentos como la batería, la guitarra, la flauta y el clarinete apuntaban hacia cualquier vehículo de expresión acorde y una banda metal parecía lo más adecuado. Así pasaron a la historia formaciones como Satan on Fire, Manson and Twitchy o Mr. Scabtree, hasta fundar con Daisy Berkowitz como principal vocalista Marilyn Manson, el grupo que lo llevó a la fama. En 1989, Warner adoptó el nombre de Marilyn Manson y junto a Daisy Berkowitz, Madonna, Wynne Gacy y Olivia Newton Bandy, todos ellos varones a pesar de sus nombres artísticos femeninos, formados de la fusión del nombre de una estrella famosa y el apellido de un psicópata, decidieron crear, con el apoyo de una caja de ritmos, el grupo Marilyn Manson and the Spooky Kids. Desde el comienzo, su estética sexualmente ambigua, que les conectó a sus ídolos del glam rock, fue su principal seña de identidad. Eso y, lógicamente, una música surgida de su pasión por artistas tan diversos como David Bowie, Black Sabbath o Nine Inch Nails, entre otros. Es decir, un híbrido de afterpunk, glam, heavy metal en su vertiente satánica y rock industrial. Todo ello servido con unos textos y una puesta en escena estudiadamente provocativos. En el 90, Gidget Gaines sustituyó a Olivia Newton Bandy, que se incorporó a los Collapsed Lung. Y en 1991, Sarah Lee Lucas sustituyó a la caja de ritmos y comenzó como batería del grupo. Tras acortar y dejarlo en Marilyn Manson a su nombre, en 1993, con su popularidad en aumento, fueron fichados por el sello Nothing, gracias a la amistad de Manson con el jefe del sello, Trent Reznor, de Nine Inch Nails. Fue el propio Reznor quien produjo en el 94 el primer LP de Marilyn Manson, Portrait of an American Family, en el que el bajista Twitchy Ramírez ya había sustituido a Gidget Gaines, que fue expulsado del grupo por adicción a la heroína. A partir de allí comenzarían a sucederse todo tipo de escándalos que aumentaron su fama de grupo provocador. Anton LaVey, creador de la Iglesia de Satán, nombró a Marilyn Manson reverendo por su labor de difusión del satanismo. El líder del grupo fue arrestado por desnudarse en una actuación en Jacksonville. Algunas ciudades americanas y británicas prohibieron sus conciertos. Y los

los integrantes de la agrupación fueron considerados personas no gratas en 23 estados americanos. En 1995, Ginger Fish ocupó el puesto de Sarah Lee Lucas, que previamente había sido expulsado del grupo, y se publica el segundo disco de Marilyn Manson, Smells Like Children, que era en realidad un refrito de versiones y mezclas. Al año siguiente, el guitarrista Sim Sung ocupó el puesto dejado vacante por Daisy Berkowitz y él se editó el tercer trabajo del grupo, Antichrist Superstar. En el 97, tras aparecer TJ y Marilyn en el film de David Lynch, Carretera Perdida, sale al mercado un LP que se llamó Remix and Repent, un mini LP de mezclas. Era en el 98, se publica Mechanical Animals, que era un disco en el que la producción pasó de las manos de Trent Reznor a las de Michael Beinhorn, miembro de Material y productor de Hole o Red Hot Chili Peppers, con lo que el sonido del grupo evolucionó del rock industrial a un estilo más próximo al glam rock. Tras la edición de la placa, Sim Sung dejó el grupo y siguieron los escándalos y polémicas. Rompieron sus relaciones con Hole en medio de una tormentosa gira americana y tras haber sido acusados del suicidio de varios adolescentes, se les achacó haber sido inductores del asesinato masivo que dos jóvenes americanos perpetraron en una escuela de la localidad de Littleton, Colorado. Para su padre, Hack Warner, un vendedor de coches descendiente de alemanes y polacos y orgulloso de la carrera de su hijo, Brian Warner es Manson sin más. Su madre, en cambio, no vive en paz. La fama de anticristo del cantante le provoca visiones demoníacas y persiste en llamarlo Brian. Su designación como honorable reverendo de la iglesia de Satán desdibuja un perfil que encierra entre sus aristas más visibles a un lector empedernido que escribe cuentos y poemas, dibuja, pinta y adorna su soltería con la atractiva actriz Rose McGowan. Marilyn Manson, The Beautiful People.

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2: Nos despedimos de este viernes, pero nos vamos a reencontrar de nuevo el lunes con más Que Sea Rock durante 120 minutos para disfrutar de los artistas y seguir conociéndolos. Te dejo con Ataque 77 en vivo, Canción Inútil. Disfruta de tu fin de semana. Chau.

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1: El gobierno le adelantó a Entre Ríos un pago de coparticipación por 150 mil millones de pesos. La provincia, que administra Rogelio Frigerio, había tenido hace algunos meses otro pago de 220 mil millones. El decreto publicado por el gobierno nacional estableció un tope de 400 mil millones de pesos para este mecanismo de adelanto financiero destinado a las provincias incluidas en la medida.
0: Política.
1: La Corte dejó firme la condena por homicidio contra el conductor de la lancha que mató al hijo de Federico Storani. La Corte Suprema de Justicia dejó firme la condena a 9 años de prisión por homicidio simple contra Pablo Torres Lacal, el conductor de la lancha que atropelló la embarcación en la que murieron Manuel Storani, el hijo de 14 años del líder radical, y su madre en marzo del 2016. Su detención se había dispuesto para el momento en que el fallo quedara firme, lo que ocurrió ahora, por lo que el tribunal que impuso la condena deberá dictar la captura del timonel de la embarcación y enviarlo a la cárcel.
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1: Crisis en Cuba. La dictadura aprobó su mayor paquete de reformas económicas en décadas bajo la presión de Washington. Díaz-Canel admitió por primera vez que la crisis tiene causas internas, no solo externas, aunque el escepticismo en la isla es generalizado y Estados Unidos aún no da señales de aliviar sus sanciones.
0: Deportes.
1: Facundo Díaz Acosta avanzó a semifinales en Poznan tras una dura batalla y quedó cerca del top 100. El argentino se impuso sobre el alemán Florian Broska en el tiebreak del tercer set. Está a 2 triunfos de su 4º título del año en el Challenger Tour.
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1: Para Abad, el caso Adorni debe llegar a su fin. El senador Maximiliano Abad así lo explicó.
2: Este tema no da para más. El gobierno tiene que tomar decisiones. Ya que Adorni no toma la decisión y tiene ese gesto que todos estamos esperando para sacarle un peso de encima al gobierno y que el gobierno deje de estar empantanado producto de esta situación, creo que el presidente tiene que tomar rápidamente decisión.
1: En tanto, el presidente del bloque radical, Pablo Bichi, dijo que Adorni debe renunciar.
3: No solamente Adorni tiene que renunciar, sino que el presidente lo tiene que sacar de la función, porque es el jefe de gabinete, tiene una función primordial, es el jefe de todas las áreas y prácticamente un representante directo del presidente ante todas las áreas del gobierno. Administra el ARCA, administra la oficina anticorrupción. Entonces, no es un funcionario normal.
0: Política.
1: La Rioja aprobó una ley en reclamo de territorio a San Juan y escala la disputa entre las dos provincias. La iniciativa del peronismo faculta al gobernador Ricardo Quintela para avanzar con distintos mecanismos en la pulseada. Dura respuesta del cuyano Marcelo Rego dijo: no vamos a permitir que se ponga en duda lo nuestro.
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1: Israel y el grupo terrorista Hezbollah acordaron un alto el fuego en Líbano. La tregua que entró en vigor de inmediato fue negociada por mediadores estadounidenses y cataríes tras conversaciones con israelíes e iraníes.
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1: Nuevo gesto de respaldo. Adorni desayunó con Milei en la Quinta de Olivos y evalúa llamar a la mesa política la próxima semana. El jefe de gabinete fue a una reunión programada con el presidente. Mañana se mostrarán juntos en el acto por el Día de la Bandera en Rosario. Hay nuevas decisiones que podrían tomar para los próximos días.
0: Política.
1: Si sos trapito, te meto preso. La advertencia de Macri tras la sanción de la nueva ley. Ayer se aprobó una iniciativa que habilita arrestos, sube sanciones económicas y amplía el control en la vía pública sobre los cuidacoches. Con el impulso del jefe de gobierno Jorge Macri, la legislatura porteña aprobó una reforma del Código Contravencional para endurecer las sanciones contra cuidacoches y limpiavidrios. También habilitará detenciones con penas que van desde los 10 días hasta los 2 meses de cárcel, aumento de multas y sanciones para clubes y organizaciones vinculadas con esas prácticas.
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1: Hay malestar en el gobierno por el fallo a favor de la AFA. Se multiplican las críticas por el fallo que habilita el cambio de domicilio de la AFA de Tapia y apuestan a que la Corte Suprema revierta la decisión. El ex titular de la Inspección General de Justicia, Daniel Vítolo, esto señaló.
2: El fallo de la Cámara es claramente una burla a la población y aparte algo muy peligroso. Esto quiere decir que según la Cámara, cualquier fundación, asociación civil o sociedad que está fiscalizada por una autoridad nacional, si le piden informaciones o quieren investigarla, yéndose a pedir un domicilio en una provincia y obteniendo una resolución administrativa de dicha provincia, queda liberada y no tiene por qué reportar a la autoridad nacional. Esto es gravísimo. Por eso me parece muy bien que el Ministerio de Justicia vaya a la Corte, que va a tener que dar vuelta a esto, que es una página triste más en esta historia de la AFA y de la corrupción que se investiga en la Argentina.
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1: El Vaticano aún no confirmó la visita de León XIV a la Argentina. Las especulaciones indican que puede venir al país tras pasar por Uruguay y Perú. El presidente de la Conferencia Episcopal Argentina, Monseñor Marcelo Colombo, así se refirió.
2: A nosotros no nos llega nada todavía. Ojalá que pronto tengamos alguna confirmación. La verdad es que nos alegran las noticias de los países vecinos, en este caso de Perú, y ojalá pronto se nos dé también a nosotros esa confirmación.
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1: El gobierno aprobó un nuevo aumento en las prestaciones básicas para personas con discapacidad. El gobierno resolvió esta madrugada una actualización de los aranceles del sistema de prestaciones básicas de atención integral a favor de las personas con discapacidad. Esto comenzará a regir a partir de junio y al mismo tiempo se aplicará una suba diferencial para la zona patagónica. Por medio de la publicación de una resolución en el boletín oficial, el secretario nacional de discapacidad, Alejandro Vilches, dispuso un incremento del 2,10% para todos los tipos de prestaciones. Asimismo, comunicaron que la medida fue adoptada tras evaluar la variación del índice de precios al consumidor correspondiente al mes de mayo de 2026.
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1: Falta de consenso en organizaciones sociales de Bolivia genera incertidumbre sobre los bloqueos. Mientras la Central Obrera Boliviana participó en una reunión condicionada con el presidente y sus ministros, dirigentes campesinos del altiplano y representantes cocaleros ratificaron las protestas contra el gobierno. 3 grandes organizaciones encabezan las protestas. La Federación de Campesinos de La Paz, Tupac Katari, que inició los bloqueos de caminos el 6 de mayo para exigir la renuncia del presidente Rodrigo Paz. La Central Obrera Boliviana, que primero exigía aumento salarial pero luego se sumó a los pedidos de dimisión del primer mandatario. Y los cocaleros afines al expresidente Evo Morales, que están en pie de lucha para derrocar a Paz e impedir la captura de su líder acusado de trata agravada de menores.
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1: La industria volvió a caer en mayo y algunos sectores operan hasta 30% abajo del 2022. Si bien se registraron algunos sectores que mejoraron en la mediación mensual, la mayoría de los sectores muestran un nivel de producción muy por debajo del que tenían hasta hace unos años.
0: Política.
1: Pese a las graves irregularidades, el gobierno anunció como un éxito la privatización de la hidrovía. El Ministerio de Economía informó que adjudicó la licitación a Jan de Null, Servimagnus, y aseguró que la firma del contrato permitirá reducir un 13,5% los costos logísticos. La decisión se conoce en medio de fuertes cuestionamientos al proceso licitatorio. Un documento reservado elaborado por especialistas internacionales advirtió sobre posibles irregularidades en el pliego, entre ellas un presunto direccionamiento a favor del consorcio ganador, conflictos de interés dentro del comité evaluador, una tarifa mínima de peaje que habría condicionado las ofertas y sospechas de costos inflados en el esquema de dragado y balizamiento.
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1: Meloni afirmó que Trump inventó por completo la historia de que ella le rogó tomarse una foto en el G7. La primera ministra italiana dijo estar asombrada por los comentarios del presidente de Estados Unidos. Su ministro de Relaciones Exteriores, Antonio Tajani, anunció la cancelación de una visita planeada a Washington.
0: Deportes.
1: La FIFA anunció el árbitro para el partido entre Argentina y Austria por el Mundial 2026. La FIFA asignó a Amin Mohamed Omar, árbitro egipcio, para dirigir el partido entre Argentina y Austria por la segunda fecha del Grupo J del Mundial 2026. El egipcio será el encargado de impartir justicia en un duelo clave para las aspiraciones de la selección argentina frente al conjunto europeo. Su designación en la Copa del Mundo responde al criterio de la Comisión Arbitral que busca perfiles con solvencia y manejo de partidos de máxima exigencia.
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0: ¿Qué tal, amigos? Comenzamos de esta manera otro programa de Turismo y Algo Más. Y esta vez vamos a viajar a la provincia de Salta, porque, bueno, hace poco tiempo fue el día de la empanada, y como empanada salteña no hay en el país, entrevistamos a Nadia. Ella, bueno, hija de la querida Norma, esta mujer que fue campeona de campeones de la empanada en Salta, y la recordamos a través de este programa. Así comienza entonces Turismo y Algo Más, con la conducción de quien les habla, Leandro Naín, y la producción de Laura Velasco. Y así, de esta manera, viajamos hacia Salta.
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1: Este programa lo vamos a hacer directamente desde Salta, esta provincia tan linda y que, bueno, muchos turistas en invierno aprovechan para ir, para pasear y obviamente para comer, para degustar. Y qué mejor con, bueno, con una amiga, Nadia, que con su madre, hoy ya no está entre nosotros, pero de todas maneras vamos a hacer un pequeño recuerdo. Son protagonistas de Empanadas Ali. ¿Cómo te va, Nadia? ¿Cómo estás vos?
2: Hola, buenas tardes. Bien, bien.
1: Bueno, aquí estamos. Me alegro de saludarte nuevamente.
2: Gracias, igualmente.
1: Bueno, como decía al principio, tu querida mamita ya no está entre nosotros, que fue un poco la propulsora de todo esto, ¿no?
2: Claro, sí, sí. Ella fue la pionera con el tema de la empanada y acá en Salta se hizo conocida como campeona de campeona y continuamos acá con su legado.
1: ¿Siguen haciendo empanadas o han anexado algo más?
2: Sí, sí, seguimos haciendo empanadas todos los fines de semana, como ella hacía, la elaboración en el día y bueno, seguimos con las empanaditas.
1: Nadia, este campeonato que tu madre, por supuesto, colaboraba o hacía, ¿se sigue haciendo allá?
2: Sí, todos los años consagran acá en Salta, buscan de diferentes localidades las campeonas y en el mes de abril, por el día de la empanada salteña, el 4 de abril, realizan el campeonato de campeona, de campeones. Claro. De la ciudad de Salta.
1: ¿Participaste vos el mes pasado?
2: No, participé, no, todavía no me animo.
1: ¿Por qué?
2: Porque fue un momento que medio complicado para nosotros como familia seguir con esto.
1: Ah, claro.
2: Y la verdad que la gente fue la que nos incentivó, que nos decía no dejen de hacer lo que le gustaba hacer a tu mamá y que sigamos con las empanadas y fue por eso un empujón de la gente y la que probó, bueno, nos dijeron que son la misma mano, que la magia sigue intacta, así que estamos contentos, felices de escuchar estos comentarios de la gente, los mensajes que nos envían felicitándonos, así que muy pronto vamos a ver si hay algún concurso y me voy a animar a ir a participar.
1: Les recordamos a la audiencia de este programa la característica de la empanada de ustedes.
2: Obviamente la masa casera, harina 4-0, grasa pella y agüita tibia con sal, como una salmuera tenemos que hacer para la masa.
1: Sí.
2: Y la empanada de carne sí, cortada a cuchillo sí o sí tiene que ser.
1: ¿Qué tipo?
2: La cebolla. Y yo uso la carne pulpa, sería la nalga.
1: Ah, bien, bien. ¿Ustedes utilizan papa? ¿Ustedes utilizan la papa?
2: La papa, sí, sí, sí. Sí, sí, muy poquitas papas, ¿no? Eso es lo que me dejó la receta acá mi mamá.
1: Ajá.
2: Y tiene que ser muy poca papa. Para un kilo de carne tiene que ser 200 gramos de papa por cada kilo de carne.
1: Bien.
2: Y la cebolla, sí, la cebolla en cabeza y los condimentos, ¿no? Los condimentos de acá de los valles que son más ricos acá de Cachi, siempre los condimentos, comino, ají, pimentón.
1: Esos son los tres que lleva. ¿Y huevo le ponen? ¿Aceituna?
2: Huevito duro, sí, sí, sí. Y la cebolla verde.
1: Ajá, ¿aceituna no?
2: Aceituna no. Pero sí, la verdad que sí, para que salgan jugosas, el horno tiene que, sí, estar su temperatura máxima. Nosotros acá usamos un horno pisero.
1: Ajá.
2: que llega a la temperatura a 400 grados y mete y saca la empanada.
1: Porque algunos, Nadia, meten las empanadas a cocinar con el horno frío, eso está mal, ¿no?
2: Claro, sí, sí, sí, está mal, la verdad que se le pierde toda la jugosidad a la empanada.
1: ¿Qué diferencia tienen ustedes con la empanada, por ejemplo, de Tucumán o de otro lugar del norte?
2: Claro, sí, en realidad sí, con mi mamá realizábamos bastante viajecito que nos brindaba acá la municipalidad de Salta y probamos empanadas tucumanas que Ahí sí no le ponen papa, pero vos vas, te sentás a comer una empanada y decís empanada de carne, no, ellos son de matambre.
1: Claro.
2: Esa es la diferencia que la hacen con matambre.
1: Ah, bien. ¿Y el tamaño generalmente incide mucho una empanada?
2: Claro, acá son tamaño medianistas.
1: Claro.
2: No, en otras provincias sí vi que en Buenos Aires son el tamaño un poquito más grande. Pero acá son medianitas las empanadas.
1: Ajá. Y comerlas comerlas con la cola para atrás, ¿no?
2: Por el jugo. Sí, como decía mi mamá, pierna abierta.
1: Pierna abierta.
2: Así es, sí.
1: Nadia, antes del corte te quiero hacer una pregunta, porque vos has tenido, por supuesto, el legado de tu madre. Y la gente cuando va a tu lugar a comprar y demás, se acuerda mucho de ella, te hace preguntas sobre ella, porque ella fue la que empezó con esto, ¿no?
2: Sí, ella fue la que empezó. Bueno, yo la acompañé en ese trayecto de ir a los concursos. Yo era como su mano derecha.
1: Claro.
2: Y bueno, ella siempre me decía que cuando uno hace las cosas con amor, sale todo bien. Nada más, es el único ingrediente que hay, que no hay secreto, porque hacer empanada a ella tanto que le gustaba, no hay secreto, todo es hacer con amor las cosas, nada más.
1: Nadia, vamos a una pequeña pausa comercial y enseguida retornamos, ¿te parece?
2: Dale, buenísimo, aquí estaremos. 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
3: 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Pausa comercial. Ya volvemos.
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0: Retomamos el diálogo con Nadia, por supuesto, y obviamente todo tiene que ver con todo, ¿no? Porque en Salta, ¿dónde están ubicados?
1: Nosotros estamos a 10 minutos del centro, lo que es el centro de la ciudad.
0: ¿El barrio?
1: San Cayetano, pasaje Los Labradores 2363, ahí barrio está. San Cayetano. En Salta,
0: sí. Sí, están muy cerquita. Están muy... Yo me acuerdo cuando fui que hicimos la nota por televisión también. Me acuerdo que fue muy, muy cerca el lugar. ¿Quiénes te ayudan? ¿Quiénes están con vos también ahí? ¿Y cuántas por semana, cuántas docenas haces?
1: 100 docenas estamos realizando por los dos días que abrimos, sábado y domingo. No bajamos la cantidad de docena, digamos, es lo que realizaba mi mamá, 100 docenas por semana, por cada fin de semana, claro. Así que continuamos con la misma cantidad. Así que,
0: ¿Qué precio tiene una docena de empanadas? ¿A cuánto la venden ustedes?
1: Y acá 16 la docena.
0: La verdad que buen precio, porque en Mendoza, por ejemplo, se consiguen a 28, 30, a veces un poco menos, pero la verdad que ustedes la venden a muy buen precio.
1: Sí, acá, bueno, tenés diferentes precios, también podés conseguirla un poco más barata, pero ya ya hacen con carne molida, que es diferente. Yo no le cambio la mercadería, trato de hacer con buenos productos, como te decía, los condimentos de los valles, la grasa, una buena calidad de grasa, que es como una mantequita, que no tiene mucho olor a grasa, de que uno va a la carnicería y siente el olor ese a la grasita. Y bueno, no bajamos la calidad, seguimos con la misma calidad que hacía mi mamá las empanadas, así que por esto estamos ahí con la misma gente que nos siguen eligiendo, que nos siguen felicitando.
0: Nadia, ¿quiénes van a comprarte? ¿Gente local de ahí del barrio o va gente que vos sabés que es bien de lejos casualmente a comprarle?
1: Sí, la verdad, de diferente parte de la ciudad vienen, se llegan, hay gente que viene de lejos, que de zona norte, vienen turistas también, ponen en Google dónde comer las mejores empanadas de Salta y ya sale el Instagram de Empanada Alice, se llegan. Este fin de semana estábamos recibiendo gente de Mar del Plata, de Córdoba, que no, bueno, nos decían que venían de diferentes lugares de otras provincias, digamos.
0: O sea que poniendo en Instagram Empanadas Ali, ¿sale bien ahí?
1: Empanadas. Sí. Te sale el número del contacto, la dirección y ya te sale para el Google Map, te manda directamente.
0: ¿Qué pensás cuando viene gente y te dice, ay, mire, comí unas empanadas en tal lugar y me cayeron muy mal, y realmente a vos te apena un poco que la gente no haga una buena empanada con buenas cosas?
1: Y la verdad que sí, porque acá las empanadas salteñas es como que el fuerte de es decir, como las empanadas salteñas son las mejores del país.
0: Claro.
1: Y como que por ahí, pero sí hay gente que prueban de diferentes lugares, de acá tenés varias casas de empanadas que hay, que nos decían que no le ponen cebolla de verdeo, no le ponen huevo, y es lo tradicional acá, tiene que ser, ponerle sí o sí, ese es el condimento justo, digamos.
0: Seguro. ¿Y te ha pasado, por ejemplo, que las casas de espectáculo que ustedes tienen en Salta, sobre todo allí en la calle Balcarce, te hayan encargado o se hayan acordado que ustedes tienen muy buenas empanadas, sí, y que tu mamá era la campeona?
1: Sí. Cuando avisamos que íbamos a abrir nuevamente, nos llamaron para realizar empanadas para el teleférico San Bernardo, para algunos restaurantes. Así que estamos en producción todavía de mandar por cantidad.
0: ¿Y cuando hacen cantidad se baja el precio o no?
1: Sí, ya a partir de las 10 docenas te dio un costo de 12 mil pesos.
0: Ah, baja bastante.
1: Sí. Bueno, ellos ya lo llevan crudas, las llevan frisadas para tener ahí en su en su local.
0: Eso es lo que te iba a preguntar. Ustedes también venden delivery y también frisadas. ¿Cuánto dura una empanada frisada de ustedes?
1: Y bueno, ya una semana justa.
0: Ajá.
1: Sí. La verdad que no hay. Para decirte verdad,
0: sí.
1: Una semana justa yo la tengo acá para la venta, ¿no? Pero frisada, puede tenerla conservada un mes justo, no pasando del mes, ¿no?
0: Claro, pues si no pierde mucho el gusto, ¿no?
1: Ya, sí. Frisada, sí, te puedo dar un mes justo, pero es frisada, no manteniendo la heladera. Tiene que estar congelada, digamos,
0: exacto.
1: La empanada.
0: Nadia, ¿alguna vez han pensado en abrir un local más al centro de Salta o con ayuda, qué sé yo, del municipio?
1: Sí, la verdad que la gente sí nos buscan. Perdimos muchos clientes, los cuales que nos dejaron de seguir en Instagram, nos dejaron de, tal vez me borraron el número, por lo cual no sabían que íbamos a volver a retomar con esto lo de la empanada, pero sí tratamos de hacer publicidad, de repartir folletos para que la gente de a poquito venga de nuevo.
0: Pero eso fue por la muerte de tu mami.
1: Claro, sí, sí.
0: Claro.
1: Sí. Hay varios contactos que dejaron de... Me imagino que la foto de perfil salían y ahora no, como que no salen la foto. Me imagino debe ser porque eliminaron el contacto y bueno. Pero estábamos con el tema de las publicidades acá, que ya la municipalidad se encargó de darnos una manito nuevamente para volver a hacer los talleres. Mi mamá hacía talleres.
0: Ah, qué bueno.
1: De cómo se hacen las empanadas salteñas. Venían, ella le explicaba cómo realizar las empanadas salteñas y bueno, después la degustación, le enseñaba cómo hornearla, como todo, o sea, cómo elaborarla.
0: Exacto,
1: el
0: bueno,
1: repulgue.
0: Vos tenés que ser la continuadora de tu madre.
1: La continuadora, sí, ahora me voy a reunir el próximo mes con turismo acá de la ciudad y para sacar el catálogo cómo voy a dar las clases.
0: Exacto. Bueno, yo te prometo que en mi próximo viaje a Salta te voy a ir a visitar porque la verdad que aquella vez nos encontramos con ustedes, muy ricas las empanadas, sí. Y sacamos una linda nota.
1: Ay, gracias.
0: Así que bueno, gracias. Muchas gracias,
1: bueno,
0: por esta nota.
1: Cuando guste acá, sí. Bienvenido siempre que las puertas están abiertas. Y bueno, yo lo único que deseo es nada más que continuar de esto que le gustaba a mi madre, por eso es que decidimos abrir, porque ella antes de partir nos dijo que sigamos con esto, que ella tanto le costó, así que sigamos, porque en honor a ella más que nada.
0: Exacto.
1: Así que acá como familia es un emprendimiento familiar, lo seguimos haciendo como lo hacía mi madre, estaban mis hermanas y seguimos nosotras con su legado. Y bueno, y más que nada para darle trabajo a otras personas también que siempre vienen a pedirnos trabajito, así que estamos.
0: Perfecto. Nadia,
1: a su disposición.
0: Exacto. Saludos a tu compañero, a toda la gente del equipo que trabaja. Y bueno, ojalá nos podamos ver este año,
1: Sí, espero que pueda venir y bueno, acá estaremos,
0: bueno.
1: Con las puertas abiertas.
0: Bueno.
1: Sea cual sea el día, el horario, y acá estaremos.
0: Bueno, muchas gracias, Nadia, muy amable, sí. Y hasta cualquier momento.
1: No,
0: gracias.
1: Por favor, gracias a usted, muchas gracias por acordarse.
0: No, por favor.
1: Gracias.
0: Un
1: abrazo.
0: Chau.
1: Chau, hasta luego.
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0: Punto final, espero que les haya gustado esta explicación de Nadia, la hija de Norma, recientemente desaparecida, pero de todas maneras en el recuerdo de todos ellos. Así, de esta manera, le decimos que otro programa similar la próxima semana y el saludo, como siempre, a todas las emisoras de distintas provincias que nos siguen semana tras semana. Chau.
1: Hasta aquí toda la información. Los esperamos la próxima semana en Turismo y Algo Más. Muchas gracias.

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1: Super Digi, la industria redobla la presión para quedarse con parte de las compras millonarias. Tras conseguir respaldo en el plenario de comisiones el miércoles, el proyecto de ley avanza en el Congreso. El sector manufacturero reclama ajustes para asegurar una integración más profunda de proveedores argentinos.
0: Política.
1: El gobierno eliminó restricciones para el patentamiento de desarrollos biotecnológicos. A través de una resolución del Instituto Nacional de la Propiedad Industrial, el Ejecutivo derogó una norma vigente desde el 2015 que limitaba el alcance de las patentes en materia biotecnológica. Sostienen que el cambio busca impulsar la innovación, atraer inversiones y mejorar la competitividad del sector agropecuario.
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1: El régimen de Xi enfrenta dudas en su giro hacia el consumo. El repunte de los envíos al exterior sostuvo la actividad y elevó tensiones con la Unión Europea y Estados Unidos, en un escenario donde Beijing aún busca reemplazar el viejo patrón basado en obras e industria.
0: Deportes.
1: México venció a Corea del Sur gracias a un insólito blooper y pasó a los 16avos del Mundial. El Tri se impuso con el único gol de Luis Romo a los 50 minutos de juego y espera por un tercero en la instancia de eliminación directa.
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Viernes 19 de junio, seguimos en Tres Empanadas, hasta las 20 horas. Vamos a hacer un rápido recorrido informativo de lo que pasó en la provincia. Visitamos San Luis 24 Noticias, identificaron una nueva víctima y ampliaron los cargos contra un ex agente penitenciario por abuso sexual. Las elecciones del año que viene, que ya están se están comenzando a mostrar ahí los candidatos. El Adolfo se suma a la carrera por la gobernación. Si tengo un equipo, voy a ser candidato. Declaraciones del ex gobernador Adolfo Rodríguez Sá. El Blue subió por sexta semana consecutiva y el dólar tarjeta trepó a 1.924. Anuncian un fin de semana frío en la provincia con fuertes ráfagas de viento y descenso de la temperatura. Demoran a un hombre acusado de agredir a su expareja y a su ex suegra en el barrio Eva Perón. Un hombre de 34 años fue demorado este viernes en la ciudad de San Luis tras un procedimiento llevado a cabo por efectivos de comando radioeléctrico. Al arribar al lugar, los uniformados se entrevistaron con una mujer de 55 años que manifestó que tanto ella como su hija de 34 habían sido agredidas físicamente por un hombre de 54. Alumnos de 15 escuelas realizarán la promesa de lealtad en la bandera. Esto es ya un clásico de San Luis en la localidad de Toro Negro. ¿Quién es Adrián Ravier, el economista que asume la vocería presidencial? Nos movemos ahora al Diario de la República. ¿Quién es Adrián Ravier, el economista que asume la vocería presidencial? Tras confirmarse su designación, el diputado y docente liberal se convierte en la nueva voz oficial del gobierno. Ya estuvimos hablando, este muchacho surgido en la Fundación Faro. El anuncio se formalizó tras una reunión en Olivos entre el mandatario y el jefe de gabinete, Manuel Adorni, que posiciona en el centro de la escena pública un economista de sólida trayectoria académica y fuertes vínculos con el pensamiento liberal clásico, en un momento en que en el área oficial busca dejar atrás tensiones internas. ¿Sabe quién es el muchacho? Nació en Buenos Aires en el 78. Ravier cuenta con un extenso recorrido en las aulas. Es doctor en economía aplicada por la Universidad Rey Juan Carlos de Madrid y magíster por ESEADE. Actualmente dicta clases en la UCEMA y en la Universidad Nacional de La Pampa, provincia por la que fue electo diputado nacional en 2025 al encabezar la alianza entre La Libertad Avanza y el PRO. En relación con el presidente Milei Nueva, ambos comparten el ámbito de la investigación de la que continúa el libro La Batalla por la Macroeconomía. Bueno, pero, a ver, discúlpenme, y con esto, si alguno se quiere enojar, se enoja. La verdad que no es ningún avisado economista, Javier Milei. Eso fue un verso de los medios que te lo presentaron como que era un tipo que entendí. La verdad que sabemos que tiene fuertes denuncias por plagio y no se le conoce ni un paper que realmente sea innovador en lo que tiene que ver con la economía. Respecto al rumbo del país, Ravier ha defendido públicamente el programa de estabilización oficial, destacando la baja de los indicadores de pobreza en vigencia frente al escenario recibido en 2023 y sosteniendo que la reciente reforma laboral será clave para reducir la informalidad. Todas cosas que, desde mi humilde experiencia y con el mayor de los respetos posibles, ya fracasaron en nuestro país.

Poggi festejó que hay más presos mientras los robos no paran. El gobernador insiste con una aplicación móvil como solución mágica para combatir la inseguridad. El Mundial 2026, Estados Unidos le ganó a Australia y está en 16avo

De 3 años será oficializado el lunes con la nueva adquisición de Millonario. Entonces, el fútbol local que también se está preparando de cara a la finalización del Mundial y comienzo del campeonato. La defensa del ex juez Ruta cuestionó los cargos y sostuvo.

Linda experiencia, la verdad, la práctica de Qigong y de Tai Chi. Entonces, mañana a las 9 de la mañana en la Biblioteca Bernardino Rivadavia, allá en la estación, en Avenida Mitre 1636. La Asociación Hotelera advirtió que el turismo de Merlo está en rojo y profundizó las críticas a la gestión de Álvarez Pinto durante una mesa participativa sobre el futuro del destino. La presidenta de la Asociación de Empresarios y Hoteleros Gastronómicos describió un panorama de hoteles cerrados, inversiones comprometidas y pérdida de puestos de trabajo. El diagnóstico se suma a las críticas que distintos sectores vienen expresando hacia las políticas turísticas de la provincia. Indudablemente el hecho de que sea la crisis, y recordemos que Merlo se mantenía mucho por el turismo interno. Dos minutos, un poquito de música, dos minutitos nomás y te preparo ya el informe en exclusividad que tenemos de la producción de Tres Empanadas respecto de lo que tiene que ver con la crisis en Medio Oriente.

Ya estamos de regreso para los últimos 10 minutitos de tres empanadas. Ahí te vamos a mostrar ahora. Le hemos puesto la guerra de los 109 días, anatomía de un conflicto global, dossier de inteligencia estratégica, síntesis ejecutiva de la escalada militar entre Estados Unidos, Israel, Irán, el bloqueo de Hormuz y el memorando de Islamabad, que es precisamente lo que te informamos, que es lo que nos llevó. ¿Qué llevó al ataque preventivo este que hubo, te acordás, el 28 de febrero pasado? Aquí nos tenemos que retrotraer a lo que pasó en junio del 2025, del año pasado, la guerra de los 12 días, los primeros ataques de infraestructura iraní. ¿Te acordás que había utilizado Estados Unidos esos aviones invencibles, invisibles, que supuestamente habían destruido todo el poderío nuclear de los iraníes? Pero resulta que al final no era así. Incluso esto llevó a que en enero del 2026, como lo ves ahí en el gráfico que hemos preparado, estos gráficos son exclusivos de tres empanadas, ¿sí? Como en enero del 2026 Estados Unidos desplegó los portaaviones Abraham Lincoln y Gerald Ford en el Golfo. Internamente, a medida que iba pasando estas cuestiones, también entre diciembre del 25 y enero del 2026 hubo protestas masivas en Irán debido a la inflación severa, puntualmente por el cierre de algunos bancos estadounidenses. Recordemos que la relación entre Irán y Estados Unidos viene tiranteada desde allá de la década del 70, pero no nos vamos a poner a hablar de eso. Entonces, en febrero de 2026, el Mossad formuló la hipótesis de un ataque de descabezamiento que detonará una revolución. Esto tiene que ver con que también la inteligencia israelí estaba presente en Irán. Entonces se llevó a cabo ahí alguna cuestión diplomática que terminó volando todo por los aires el pasado 28 de febrero. ¿Qué pasó en esta fase 1? Se realizó el asesinato del liderazgo del líder supremo, Ali Jamenei.

que fue también una muerte no solo de él, sino de la cúpula de inteligencia. Y recordemos otro hecho también dramático, que allí está metido el muchacho este Peter Thiel, este que tenemos acá en Argentina, de Palantir, que tiene que ver con que ataques estadounidenses impactaron en una escuela primaria, ¿sí? Y mataron más de 180 civiles, mayoritariamente niñas. Inmediatamente luego de este ataque, recordemos, Irán declaró el cierre del estrecho de Hormuz y lanzó misiles balísticos contra la quinta flota en Bahrein y la base en Qatar. Entonces, existen objetivos asimétricos, estratégicos, distintos. El objetivo declarado de Estados Unidos es, como dijeron, un cambio del régimen, una evolución a una reacción incondicional y una destrucción de la amenaza nuclear de Irán. Israel, por su parte, buscó eliminar a Irán y desmantelar el eje de la resistencia. Recordemos que Irán financia varias guerrillas allí alrededor de lo que es Israel. Irán, en tanto, busca una supervivencia del Estado y expulsión de las fuerzas estadounidenses de la región. Esto es algo que siempre Irán ha dicho. ¿Cuáles fueron las estrategias que siguieron cada uno de estos países? Estados Unidos fue la guerra furia épica. ¿Te acordás que decía que iba a terminar en 48 horas con Irán? No pasó eso. Así que también en la defensa por parte de Irán consistió en un cierre de Hormuz, saturación de los misiles y atacar bases aliadas en el Golfo Pérsico. El resultado que tuvo Estados Unidos con esta cuestión y esta guerra que buscó incentivar fue un desgaste severo de municiones, una parálisis económica global y un acuerdo diplomático forzado. Estuvo, en tanto, Israel éxito en lo que tenía que ver con el asesinato de funcionarios de alto perfil, el aislamiento diplomático de Irán y una guerra de desgaste en el norte. Lo que se vio en Irán es un liderazgo diezmado, una infraestructura civil devastada, pero preservación del régimen y las concesiones económicas. Entonces, también ha pasado que ha habido varias cuestiones. La guerra marcó entonces el primer conflicto desde 1945, donde Estados Unidos luchó como aliado de igual a igual, asumiendo el mando conjunto de facto con Israel en el centro de operaciones tácticas. Después de 109 días, ¿cuáles son las bajas humanas de Estados Unidos? Israel 15, 40 en Israel, en tanto se habla de más de 2.500 militares muertos en Irán y cerca de 3.000 civiles muertos, más aeronaves y también inmuebles, edificios dañados. ¿Sí? El efecto dominó de Hormuz. El cierre del estrecho de Hormuz significó que había más de 150 buques atrapados y seguros marítimos, superpetroleros y rutas bloqueadas. Se perdieron 14 millones de barriles por día. Se vio una producción petrolera interrumpida y una crisis de suministro mundial, planteando una escasez de combustible. Entonces, ha habido un impacto mundial severo, ¿sí? La infraestructura se encontró bajo fuego en este cruce de misiles y demás. Bueno, las refinerías de Qatar, en Arabia Saudita también, un oleoducto muy dañado, el complejo petrolero de la isla de Yark, ahí en el estrecho de Hormuz, de Irán también ha sido severamente dañada, lo mismo que instalaciones nucleares también en el país de Irán. Ultimátum y guerra de desgaste, zona de peligro, la presión máxima de conflicto que se dio en estos pasados meses de abril y mayo. ¿Cuáles fueron las tres cuestiones? El límite de las municiones, la inteligencia militar advirtió del agotamiento severo de interceptores Patriot en el Golfo y misiles de crucero James Hirst estadounidenses. El reloj de Washington, el 1 de mayo, se agota el plazo de la War Powers Resolution sin autorización del Congreso. El presidente busca un atajo para el fin de las hostilidades. No tenía permiso Donald Trump para llevar adelante este ataque. El 3 y el 5 de mayo, Estados Unidos intenta romper el bloqueo naval por la fuerza. Irán activa su autoridad marítima y Arabia Saudita bloquea el espacio de Estados Unidos, el espacio aéreo de Estados Unidos. Así que allí hubo un parate un poco. Hubo una propuesta, ¿te acordás? De Estados Unidos, que apareció allí una mediación entre Pakistán y Omán, ¿te acordás? Que quiso poner la paz, avanzar en un tratado de paz, pero no pasó nada, principalmente por la presión del primer ministro israelí, Netanyahu, que querían desvincular el alto al fuego entre Estados Unidos e Irán con el de Israel y el Líbano, un país que se encuentra al norte.

norte de la franja de Gaza y sobre la cual continúa atacando Irán. ¿Qué pasó? Memorándum de entendimiento y la MABAD, 17 y 18 de junio, ¿sí? Del 2026 hasta ayer, la tregua militar planteaba un alto al fuego oficial entre Estados Unidos e Irán y una ventana de 60 días para un tratado definitivo. La firma virtual fue ejecutada a la distancia. El levantamiento progresivo del bloqueo naval a la reapertura del estrecho de Hormuz era una de las cuestiones que estaba en discusión. El tránsito comercial se vio reanudado bajo gestión iraní libre de peajes temporales. También existe un compromiso explícito y permanente de Irán de no adquirir ni fabricar armamento nuclear. Veremos si lo van a cumplir. Desbloqueo de activos iraníes congelados. Adjudicación de 300 mil millones de dólares para la reconstrucción del país. Entonces, existe una paradoja porque el vicepresidente Vance justificó el abandono del frente libanés como un malentendido legítimo en el texto. Vale decir que, a pesar de que Netanyahu siguió atacando, parece como que dicen, ah, bueno, se equivocó y demás. El acuerdo logró salvar la economía global, reabriendo Hormuz, pero el costo geopolítico fue la exclusión del Líbano del paraguas de seguridad del cese al fuego. Irán acepta temporalmente sacrificar al Líbano para priorizar la supervivencia económica y política del régimen persa, revelando el límite pragmático del eje de la resistencia. Entonces, ¿cuáles son las secuelas de este acuerdo? La escalada continúa. Israel mantiene 5 divisiones en territorio libanés, bombardeos indiscriminados sobre Beirut y Valle de la Beca. La zona de ocupación, el ministro de Defensa israelí decreta la ocupación indefinida hasta el río Litani, demoliendo aldeas fronterizas bajo acusaciones de limpieza étnica. En todo este despelote, Israel se quedó con el sur del Líbano. Nuevo paradigma geopolítico, el límite del poder estadounidense. La guerra demostró las vulnerabilidades logísticas de Estados Unidos, escasez de armamento, de precisión, bases expuestas y la falta de apoyo europeo, forzando una diplomacia de contención. Otra cuestión, la supervivencia pírrica de Irán. La respuesta islámica demostró su capacidad de paralizar la economía global a través del cuello de botella de Hormuz a costa de la destrucción de su cúpula y de su infraestructura generacional. El otro cuestión, también el aislamiento regional de Israel. Israel neutralizó amenazas tácticas claves, pero al desconectar su guerra del Pacto General de Paz, ahora enfrenta una prolongada guerra de desgaste asimétrica en el Levante en solitario. Fin de la operación. El Medio Oriente se reconstruye sobre líneas de fallas activas. Lamentablemente, no podemos decir que esto haya llegado a un final, ni que la paz esté garantizada, ni nada por el estilo. Lamentablemente, los intereses económicos y los intereses geopolíticos se suelen contradecir con la paz. Bueno, lleguemos, estamos sobre el final. 20 horas entonces, 3 empanadas. Creo que ha sido bastante completo, creo que ha sido bastante interesante el programa de hoy. Un saludo enorme a todos aquellos que nos mandan saluditos, que nos escuchan, que nos ven. Algunos lo ven el día después, posterior al programa, así que le agradecemos. Intentamos hacer el mejor contenido posible. Un saludo para los amigos de San Luis Capital, FM Río Seco 88.7, y a todos los que nos siguen por YouTube en arroba Calle Angosta, en el canal de Calle Angosta Streaming. Bueno, hoy estuvimos escuchando Breaking the Law de Judas Priest todo el día, todo el día, todo el programa. Así que bueno, nos vemos entonces el próximo día lunes.

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